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1: Son las 6 de la tarde con 17 minutos y oye, vamos a arrancar con aquellas personas que mandan a sus hijos a la escuela con celular. Ya platicábamos desde hace algunas semanas que la SEP analizaba justamente, no como tal la prohibición, pero sí la regulación del uso de teléfonos celulares en primarias y secundarias. Y a ver, ya, lo que se planteó como una posibilidad ya es un hecho. Ahora sí, la Secretaría de Educación Pública, y estamos hablando de la dependencia federal, es decir, la nacional, la que rige a las estatales, bueno, va a restringir el uso de celulares en las aulas de primaria y secundaria a partir de octubre. Entonces, es bien importante que sepas que a partir de este mes, bueno, los estudiantes de primaria y secundaria tendrán limitado el uso de celulares durante la jornada escolar. Ojo, porque tendrán limitado. No quiere decir que no lo puedan llevar. Simplemente se van a hacer algunos lineamientos para que, pues, no lo utilicen mientras están en clase y alguna que otra regla que imponga cada uno de las instituciones o cada uno de las dependencias, cada una de las dependencias estatales. Ahora bien, ¿qué pasa con los alumnos de preparatoria o de universidades? Hasta ahorita, la medida solamente abarca el nivel básico, es decir, primaria y secundaria. Bueno, kinder, pues no creo que anden llevando sus celulares, ¿verdad? Pero en caso de que sí, pues también está restringido. Pero bueno, ya veremos si más adelante se extiende también hacia preparatoria o universidad, que sería educación media superior o educación superior. Lo más seguro es que los alumnos de nivel medio superior y superior, que son justamente preparatoria y universidad, pues ya depende de cada institución educativa, ¿no? Cada una de las escuelas que establezca justamente sus lineamientos para poder llevar y usar el celular durante clase, porque ojo, también hay quienes ya lo utilizan como herramienta de trabajo en las clases. Y oye, siendo las 6 de la tarde con 19 minutos, te recuerdo, yo soy Marianne, estoy contigo hasta las 8 de la noche. Quiero compartir contigo que esta semana se viralizó justamente la lista de los mexicanos convocados en la Selección Nacional de Fútbol. Esto, por supuesto, a cargo del gran Rafa Márquez. Y ya te decía en la semana, y me da mucha risa decirlo, y cada que pueda lo voy a decir. Yo no soy hija de Chayanne. Mi mamá no era novia de Chayanne. Mi mamá era novia de Rafa Márquez. Entonces, mi mamá siempre me decía que Rafa Márquez era mi papá. Entonces, imagínate nada más el tema aquí. Pero bueno, si algo bien es cierto es que la camiseta número 4 de la Selección Nacional siempre tuvo un gran, gran representante mientras estuvo activo justamente como jugador durante la Selección Nacional. Y a ver, Rafa Márquez ya tiene bien planeada su primera convocatoria con la Selección Mexicana, pero te lo decía desde hace rato, llamó mucho la atención que hay dos nombres que no están convocados. Se trata nada más y nada menos que de Raúl Jiménez y Julián Quiñones. Julián Quiñones, justamente, que recientemente estuvo nominado al Balón de Oro. Y a ver, Rafa Márquez aclaró que tiene una nómina actual de al menos 60 futbolistas para la selección que va a llevar a primero los partidos amistosos, etcétera. Y bueno, esta fecha FIFA que inicia del 21 de septiembre y da fin el 6 de octubre, en el que van a enfrentarse con diversos países. Pero ahora bien, la cosa es que Raúl Jiménez, recordemos, sufrió una lesión en la rodilla ante el Everton. No es algo grave, pero sí adelantó que no podrán contar con él entre 2 y 4 semanas. Eso, por supuesto, lo descarta en la convocatoria de Rafa Márquez, que sería la primera, ¿no?, para los primeros encuentros. Y ahora bien, en el caso de Julián Quiñones, también se reporta que tuvo molestias musculares, por lo que tampoco lo van a arriesgar, y esto es obvio, ¿no? No vas a arriesgar a una de tus estrellas o a uno de tus mejores elementos en la selección a una lesión más grave en los primeros partidos, ¿no? Pues evidentemente, entonces, tanto Julián Quiñones como nuestro querido Raúl Jiménez no van a estar presentes en esta primera convocatoria. Pero a ver, la primera convocatoria ya se dio a conocer, ya la tenemos en lista. Por supuesto, resaltan algunos nombres bastante interesantes que te voy a compartir a través de redes sociales. @exafmpuebla y @marianalaire. Oigan, cada vez falta menos, estamos a 2 horas 40 minutos más o menos del inicio del clásico de clásicos, pero es bien importante también para quienes pues gustan del tema del fútbol que nos pongamos en un contexto de cómo vienen, cómo les ha ido al América contra Chivas en los últimos clásicos. De eso platicamos más adelante. Mientras tanto, son las 6 de la tarde con 22 minutos. Yo soy Mariana y estoy contigo hasta las 8 de la noche. Maneja con mucha precaución. 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
1: Hablemos del clásico de clásicos que está a punto de disputarse. Y es que, a ver, en los últimos 5 clásicos, ¿hacemos un recuento para atrás? Vamos a ver que la verdad es que la balanza se ha inclinado a favor de las Chivas. Con un total de 3 victorias por apenas una del América y un empate. Aunque bueno, a ver, para ser justos, pues sí, las Águilas ganaron ese último con una goleada de 4-0. No pasa nada, no pasa nada. Oigan, si hacemos un recuento hacia atrás, en quinto lugar, así para atrás, estuvo el Chivas América 1-0, favor Chivas. Fue la Conca Champions, fueron octavos de final de ida. Ahora bien, el siguiente fue Chivas América 0-0 clausura 2025, que muchos de ustedes me están compartiendo que su pronóstico es un cerrado empate. América 4-0 Chivas, que fue Conca Champions, octavos de final de vuelta. Y luego el penúltimo más reciente, América 1, Chivas 2 en el Apertura 2025. Y el más reciente fue el Clausura 2026, pues 1-0 a favor el Chivas. Así que, ay, Diosito. Diosito del Chivas. Diosito de la hormiga González. Soy yo otra vez. Yo sé que ya te llevaste a la hormiga, pero me voy a quedar en quiebra si gana el América, por el amor de Dios. Ayúdame. Oigan, la verdad es que el América Chivas sigue siendo el clásico más popular del fútbol mexicano, aunque sí, pues digamos que ha cedido terreno a otras rivalidades, entonces ya se vuelve popular un, ¿qué será? Pumas Chivas, tal vez, un América Cruz Azul, ¿no? Ya hay otras rivalidades que llaman bastante la atención, pero hoy recordemos 19 de septiembre a las 21:15 horas, o sea, a las 9:15 minutos, el clásico de clásicos que se va a televisar por Canal 5 de Televisión Abierta, TUDN y VIX, para que pues ahí vayamos viendo a ver qué onda. Ay, ya me están diciendo que no sé qué, que no me, que mi. Oigan, ¿sabían que la Federación Mexicana de Taekwondo entregó playeras a su delegación? Y bueno, pues tú dices, ¿y cuál es la noticia? Eran playeras pirata. Pero de eso platicamos más adelante. Son las 6:43. 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
2: Darling, bienvenido. La recta final a través del 94.1. Yo soy Mariana. Estoy contigo hasta las 8 de la noche. Y oigan, ya les decía hace ratito, vamos a platicar justamente acerca de, pues, este chisme que se armó porque resulta ser que la Federación Mexicana de Taekwondo entregó playeras a la selección. Y tú dices, ajá, ¿y cuál es la novedad? No todas las selecciones dan, las disciplinas dan playeras a sus seleccionados. Pues eran playeras piratas. Pero de eso platicaremos más adelante. 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
1: Lo sé, Forrest.
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1: Son en este momento las 7 de la noche, 7 tarde noche con 19 minutos. Y oigan, a ver, esto pareciera una nota de esas que dices, nada es cierto, pero a ver. Resulta ser que hay una versión clon, ¿no?, de la selección mexicana del 2026. De estas playeras, ¿no? Que muchos, pues ya te decía la vez pasada, entre que sea clon, sea original, la cosa que era todos vestirnos iguales. Ahora bien, le cambian unas cosillas, ¿no? Le están, pues hay otra por otro detallito. Y resulta ser que esa fue la gran idea de los que llevan la selección mexicana, el kit para el campeonato mundial Pumis, que se está llevando a cabo del 16 al 20 de septiembre en Chuncheon, República de Corea. Y pues resulta ser que la Federación Mexicana de Taekwondo le dieron playeras pirata. Muy que nada más, estas se las entregaron desde el 4 de agosto. Híjole, no, qué cosa. La verdad es que sí, pues sí da pena, la verdad. O sea, independientemente de la selección que sea, que si tienen fama, que si no, pues eso no se hace, ¿no? Cada una de las selecciones que representan a este país, y sobre todo en ese tipo de certámenes, debería sí o sí tener sus uniformes. Y oigan, ¿hay alguna clase como de, no sé cómo decirlo, de mitos alrededor de dormir por las tardes? Bueno, la ciencia aprueba que las siestas por la tarde son buenas para desestresar el cerebro. Pero de eso platicamos más adelante. En tanto, son las 7 de la tarde con 21 minutos. Yo soy Marian, en todas partes, Pontexa.
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1: Son las 7 de la noche con 53 minutos. ¡Vámonos! Y ahora sí que se deje venir porque, a ver, híjole, ya estamos a nada. El clásico de clásicos, pero también mañana, por ejemplo, hay mucho fútbol americano para aquellos que son del fútbol americano. ¡Juegan los 49ers! Juega también Patriotas. Hay mucho que ver mañana, por supuesto, para los amantes del fútbol americano. Pero de eso platicamos el lunes. En tanto, yo me voy, pero nos quedamos en redes sociales. @exafmpuebla y @marianalaire. Así me encuentras. Nos escuchamos el lunes en punto del mediodía con mucho más música y más promoción exacta para ti. Gracias por tu compañía. Gracias a Jules de los controles y a sus 300 espartanos. Que tengas una excelente tarde-noche. 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Bye.
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13: Revista del Consumidor Radio. Lluvia, pisadas, raspones. Nuestro calzado resiste absolutamente todo. Sin embargo, lucirlo reluciente y bien cuidado no exige gastar de más. Si quieres elaborar tu propia crema para calzado, en la tecnología doméstica te enseñamos la receta.
14: Y hablando de cuidar tu economía, ¿sabías que la mejor forma de proteger tu patrimonio es garantizando que se cumpla tu voluntad? Hoy te decimos todo lo que necesitas saber sobre el testamento, qué personas intervienen, cómo organizar tu documentación y los mejores consejos para hacer este trámite sin complicaciones. Toma el control y regálate tranquilidad a ti y a quienes más quieres.
13: Revista del Consumidor. En el día a día, merecemos usar productos de calidad que nos faciliten la vida. ¿Y sabes qué es lo mejor? Que muchas veces podemos crearlo con nuestras propias manos.
14: Por eso, haremos nuestra propia crema para calzado, que está validada por el Laboratorio Nacional de Protección al Consumidor. ¡Comencemos!
13: Para esta tecnología doméstica puedes adquirir los ingredientes en droguerías y tlapalerías. Los ingredientes que vamos a utilizar para hacer 750 mililitros son media cucharadita de colorante sintético negro, media taza de agua ras, 4 cucharadas de vaselina simple, 2 cucharadas de cera carnauba, 3 cucharadas de cera amarilla y 3 cucharadas de ácido esteárico.
14: También vamos a ocupar los siguientes utensilios: un cubrebocas, un par de guantes de látex, una taza medidora, un recipiente con capacidad de 500 mililitros, 2 abatelenguas, una cuchara sopera metálica, un tazón de vidrio con capacidad de 1 litro, Una cacerola con capacidad de 2.5 litros, dos trapos para manipular objetos calientes y un recipiente de plástico o metal con capacidad de 250 mililitros.
13: Ahora sí, pasamos a la magia de la preparación. Pero antes de ponernos creativos, recuerda que la seguridad es primero. Ajustémonos el cubrebocas y pongámonos los guantes de látex.
14: En un lugar con ventilación, empezaremos disolviendo el colorante en el aguarrás con una batelenguas. Puedes pulverizar el colorante envolviéndolo en un papel y golpeándolo suavemente con un martillo.
13: Después agregamos la vaselina, la cera de carnauba y la cera amarilla en el tazón y la calentamos a baño María.
14: Un gran consejo para que la cera se funda más rápido es cortar la cera en cubitos pequeños y mezclar constantemente hasta que se derritan por completo.
13: Una vez que la cera esté líquida, añadimos el ácido esteárico y continuamos moviendo hasta que se integre totalmente.
14: Ya que se hayan disuelto todos los componentes, con mucho cuidado, retiramos el tazón del baño María y vertemos nuestra mezcla de colorante con aguarrás e incorporamos todo mediante movimientos suaves. Por último, vaciamos nuestra crema para calzado en el recipiente de 250 mililitros.
13: Solo resta tener un poco de paciencia. Antes de cerrar el envase, dejamos enfriar a temperatura ambiente hasta que el producto se solidifique. ¡Y listo!
14: Lo mejor de esta tecnología doméstica es que tiene un año de caducidad y se prepara en 40 minutos aproximadamente.
13: No olvides mantener el recipiente bien cerrado para evitar que la crema se reseque. Además, es indispensable que el envase contenga una etiqueta visible que señale que debe mantenerse fuera del alcance de niñas y niños. Y, de ser posible, una leyenda de precaución por su contenido de solvente.
14: Guárdala en un lugar fresco, seco y oscuro. Y devuélvele la vida a tus zapatos. Anímate a preparar este producto en tu casa y etiquétanos en Instagram con el hashtag Tecnología Doméstica Profeco y arroba Revista del Consumidor MX.
13: No olvides que también puedes ver esta y más tecnologías domésticas en nuestro canal de YouTube, Profeco TV.
15: Revista del Consumidor.
13: Además de la tecnología doméstica, otra forma de cuidar nuestro dinero en el futuro es protegiendo nuestro patrimonio. De esta forma podemos garantizar que se cumpla nuestra voluntad. Estamos hablando del testamento, un documento legal en el que expresas cómo deseas distribuir tus bienes y quiénes lo recibirán tras tu fallecimiento.
14: Hacerlo puede traerte beneficios, entre ellos, evitar conflictos y disputas familiares, distribuir los bienes de manera sencilla, clara y legal, proteger el patrimonio destinado a tus hijas e hijos menores de edad o en etapa de estudios, y sobre todo, brindar certeza y seguridad jurídica.
13: Al ocurrir el fallecimiento, las personas beneficiarias deben acudir con una notaria o un notario para iniciar el trámite.
14: Ojo, aunque recibir una herencia no genera el pago del impuesto sobre la renta, en el caso de bienes como casas o terrenos, sí deben preverse los gastos de escrituración, avalúo e impuestos locales de adjudicación, los cuales varían según la entidad federativa.
13: En el caso de las cuentas bancarias que no tengan beneficiarias o beneficiarios, los fondos formarán parte de la masa hereditaria.
14: Por lo tanto, quien pretenda disponer de ellos deberá acreditar su calidad de persona beneficiaria mediante el proceso que corresponda ante la institución financiera.
13: Pero, ¿quiénes intervienen en un testamento? Primero, está la persona testadora, quien expresa su voluntad ante una notaria o un notario respecto al destino que tendrán sus bienes y derechos.
14: Y por supuesto, también está involucrada la persona heredera, quien adquiere la totalidad o una parte de los bienes, derechos y obligaciones que integran a la herencia.
13: Por otra parte, la legataria o legatario, quien adquiere los bienes a título personal.
14: Además, hay que tomar en cuenta al albacea, quien se encargará de entregar los bienes a las personas beneficiarias.
13: No hay que olvidar que en algunos casos existe la tutora o tutor, es decir, la persona a quien se le encomienda el cuidado de la educación de las hijas o hijos menores de edad.
14: Y por último, la curadora o curador, quien vigilará que la persona tutora desempeñe bien su cargo.
13: Para poder iniciar formalmente el trámite, es necesario que acudas con una notaria o notario, con el objetivo de que explique los pasos a seguir y de la orientación necesaria.
14: Para ello, es importante que tengas en mente dos posibles situaciones. Si existe testamento, este deberá presentarse junto con el acta de defunción para confirmar su validez y formalizar la aceptación de la herencia.
13: Si no hay testamento, se deberá comprobar el parentesco mediante actas oficiales para determinar quiénes tienen derecho a heredar.
14: Por ello, es muy importante que ordenes tus documentos en formato físico o digital y que mantengas tu información actualizada.
13: Para esto, puedes organizar tu información en las siguientes categorías: identidad y datos personales, información laboral y seguridad social, cuentas, ahorros e inversiones, créditos y compromisos financieros, seguros y protección, bienes y patrimonio, servicios y gastos recurrentes, disposiciones patrimoniales y legales.
14: Hacer tu testamento es más fácil de lo que parece. Solo ten presentes estas sencillas recomendaciones.
13: Tómate tu tiempo. Analiza con calma el destino de tus bienes sin actuar bajo presión.
14: Busca orientación profesional. Acude a una notaría para resolver dudas o ubica una en el directorio del Colegio Nacional del Notariado Mexicano.
13: Mantén tu testamento actualizado. Puedes modificar tu testamento si cambian tus circunstancias familiares o personales.
14: Conserva la tranquilidad sobre tu patrimonio. Hacer tu testamento no significa perder la propiedad de tus bienes. Solo surte efecto tras el fallecimiento.
13: Consulta a la Condusef si necesitas saber si eres beneficiaria o beneficiario de cuentas bancarias o de inversión de una persona fallecida. Comunícate a la Condusef al 55 53 40 0999 o envía un correo a asesoría@conducef.gob.mx.
14: Recuerda que tomar el control de tu patrimonio es regalarte tranquilidad a ti y a quienes más quieres.
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13: Para acceder a todos los contenidos que la Revista del Consumidor tiene para ti, suscríbete a través de nuestra página revistadelconsumidor.profeco.gob.mx.
14: 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En Instagram estamos como @revistadelconsumidorMX y @profecooficial. 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
2: ¿Qué tal, señores? ¿Cómo están? Muy buenos días. Les saluda Cuco Salce. Son las 9 en punto en la ciudad de Puebla, aquí en Plaza W sobre vía Tliscayo, donde transmitimos la señal naranja de Exa 94.1 y esto que es el morning más importante de esta bella, bella, bella, bella, bella mami, que todo esto es tuyo, bella Angelópolis. Llamado Qué Mañanas, saludo como siempre a mi partner que hoy ya tiene un nuevo emprendimiento. Vende toallita de fibra, microfibra para la limpieza del hogar. Si ustedes gustan, más adelante les voy a dar todos los datos completos para que le hagan pues el gasto al caballero, ¿no? Él es.
3: ¿Cómo está? Mi nombre.
2: Jos Alpizar.
3: ¿Cómo está? Buenos días.
2: Fíjate, él es. Yo. Y ahí te metes.
3: Es que eres presentador, estamos en programa, como ayer descansaste muy padre. Estaba dice.
2: ¿Qué decía?
3: ¿Qué es un huevonazo?
2: Oye, ¿es decía o decía?
3: Decía, ¿verdad? ¿Cómo está? No, buenos días.
2: Te que estaba...
3: Ya, se acabaron las noches mexicanas, hay que continuar con nuestras vidas cotidianas europeas.
2: Ya podemos continuar. Ya no se puede echar cohete.
3: No, ya no. Ya no. Oye, por cierto, pinches chamacos, ya no utilicen cohetes, neta.
2: Sí, está cañón.
3: Hubo dos incendios allá en Bosques, uno tras otro, Cuco, y por los fregados cohetes, neta. Se escucha muy padre, pero no. Y aparte los perritos se espantan. Blaze.
2: ¿Ya?
3: Ya. Ya eché la blasfemia.
2: Bueno, ustedes nada más pásennos la UBI donde hay pólvora y nosotros.
3: Y si veo que
2: nosotros nos encargamos de mojarla.
3: Si veo que trenan cohetes al lado de un terreno baldío, les echo a la policía, ya les dije.
2: Ahora. Cálmese.
3: Ya les dije.
2: Cálmese, señora.
3: Y si tú tronaste cohetes por Avenida Las Margaritas.
2: Te voy a echar a la policía.
3: Ya le eché a la policía. Yo fui.
2: Yo fui. Pareces.
3: Yo fui. ¿Cómo ves?
2: No.
3: Y cualquier. Nos empanizamos.
2: Ni Márgara Francisca se pone tan al gas como tú, ¿eh?
3: ¿Qué dice Márgara Francisca?
2: ¡Nada de cuet! ¡Hijos de la chamacos! ¡Respeten los oídos de los perros! Saludamos a mi cuñadier. A mi cuñadier que está en los controles. Mira, hoy trajo la de Batman.
3: Batman.
2: ¿Qué, tú eres Robin, Batman o qué?
4: Ah, es que te voy a decir una cosa.
2: Hey, gente bonita, buenos días, los saludo.
3: ¿Fuiste al motel temático de las
2: estrellas? No, espérate, fui al 15 a la casa, pues obviamente de mi novia y de la hermana de mi cuñado.
3: Sí.
2: Me confesó ya borrachín, tiene una fantasía.
3: No te creo, ¿sí? ¿En serio?
2: Sí. ¿Te quiere disfrazar algún día de Batman?
3: ¿Neta?
2: Me lo dijo, sí, me lo confesó. Ya estaba bien imprudente.
3: Ya
2: me
3: estaba,
2: tuve que ir.
3: Ya estaba,
2: me tuve que salir.
3: Perdón.
2: A la otra casa. Me tuve que salir y ya me fui a descansar, mi querido Alpizar. Pero sí me dijo eso, que entendí que la fantasía. Dijo, tú no tienes alguna fantasía. Y yo le dije, pues nada más la fantasía de ir a conocer a Mickey Mouse. Decirle, how are you, Mickey Mouse? ¿Do you is real? O sea, ¿tú eres real? ¿Do you is real, Mickey Mouse? O, a ver, déjalo la cola a ver si te duele.
3: Yo la única fantasía que tengo.
2: ¿Cuál es?
3: Fantasía es Miguelito.
2: Ah, sí, es una tienda, ¿no?
3: Sí, claro,
2: ¿sabes cuál es la única fantasía que tengo?
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2: Saludamos también a mí en la producción, señores. Mi querido Alpizar, ¿cómo la pasaste?
3: Chido. ¿Sí? Muy padre.
2: ¿Te disfrutó? ¿Se gozó?
3: Sí, muy padre.
2: ¿Te dejaron dormir los cohetes?
3: Sí. Por mi casa no tronaron muchos cohetes, neta.
2: Qué bueno.
3: Bendito sea el Señor Jesucristo. No tronaron cohetes. Pero, bien, mucho. ¿Tú qué tal la pasaste?
2: Fíjate que muy bien, mi querido Alpizar. Es muy diferente los festejos en Dubái que en México.
3: ¿Cómo?
2: ¿Cómo
3: fuiste a Dubái?
2: Y de vuelta.
3: ¿Viste que el Burj Khalifa fue iluminado con la bandera mexicana?
2: Papá, te voy a enseñar la foto.
3: ¡No!
2: Ahorita te enseño mi picture.
3: ¡Hala!
2: Nada más me hice una selfie. Dije, it's para el Facebook. It's para el Facebook Live.
3: Oye, pues ahorita
2: te la enseño. ¿Va? Señores, vamos a iniciar este bonito programa. Mientras tanto, ustedes repórtense, manifiéstense a través del 2227-360-941. Ahorita checamos qué sorpresitas hay para todos ustedes para compartir. Y si no hay sorpresas, quédense, porque lo que más les gusta a ustedes, más les agrada, es echar el cotogueo, el puro cotogueo con nosotros.
3: Puro cotogueo.
2: Entonces,
3: puto
2: bueno.
3: Esto es...
2: ¡Qué mañana!
3: Bueno.
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7: Sobrio es un tema del cantante colombiano Maluma. Lanzado el 8 de julio de 2021, narra la historia de una persona que necesita beber alcohol para reunir el valor de llamar a su expareja, confesarle que la extraña y pedirle perdón, admitiendo que sobrio no es capaz de hacerlo.
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0: Martín.
1: Dice, Cuco, no seas güey, el cumple del Papa León fue ayer.
2: Bueno, pues se... Empata el día de hoy. A mí me... Espérate, a mí me dijeron que era el día de hoy. Eso díganselo a la productora, que fue la que me pasó la información.
3: ¡Que vivan los héroes que nos dan risa!
0: ¡Viva! ¡Viva!
3: ¡Que vivan los héroes que nos entretienen!
0: ¡Viva!
3: ¡Que vivan los héroes de qué mañana!
0: ¡Viva!
3: ¡Que viva el chamán Calimán!
0: ¡Viva!
3: ¡Que viva el nalgotas del Josh!
0: ¡Viva!
3: ¡Que viva mi amiga que sí sabe contar!
0: ¡Viva!
3: ¡Que no vive el pinche payaso Pin!
0: ¡Viva!
3: ¡Que viva qué mañana!
0: ¡Viva!
3: ¡Que viva EXA!
0: ¡Viva!
3: ¡Que viva la 94.1!
0: ¡Viva!
3: ¡Que viva ching!
0: ¡Viva! ¡Cómo de qué nombre!
4: Una tradición. Cuco y Dios. ¡Viva México!
0: ¡Viva!
4: ¿Y qué mañana?
0: ¡Viva!
2: ¡Eso! ¡Qué bonita chisticidad! Hay muchísimos mensajes al Pisa.
5: ¡Viva Chamán Calimán! ¡Viva mi primo Pichín! ¡Viva el Algón! ¡Viva mamá Cuca!
0: ¡Oh!
5: ¡Viva Exa!
6: ¡Hablas como idiota, y primo!
5: ¡Arriba México, cabrones! ¡Atentamente el primo del Pichín!
6: ¡No, no, primo! ¡Haz un favor! ¡No seas grosero! ¡Te pido nada más! ¿Cómo están? ¿Cómo están?
2: Espérate, ¿quién te llamó a ti?
6: Me invitó la producción.
2: Ah, ya te llevas con la producción.
6: A dar el grito, hoy.
2: Ah, ya te llevas
6: con ustedes.
2: ¿Ya te llevas con la producción?
6: Ya.
2: ¿Y eso?
6: Me invitó la mía.
2: ¿Y por qué no me avisas que venía este personaje?
1: A mí sí me avisaron.
2: ¿A ti sí? No, pues a ti te avisan todo, a mí no. Parece que te lanzas.
6: A lo mejor porque no sirves de nada, pinche viejo.
2: No, a mí no me vas a insultar, papito, ¿sale?
6: A lo mejor.
2: O sea, no, a mí no me vas a insultar porque si yo quiero en este momento te desconecto tu microfonito. ¿Cómo la miras?
6: De huevo.
2: ¿Así? ¿Así?
6: ¿De huevo?
2: ¿Así, papá? ¿Cómo ves?
6: Ya te parto tu madre, espérame.
2: Cuando quieras, papá.
1: Voy a poner,
2: ¿quieres que salgamos ahorita?
6: Espérame.
2: No, ¿quieres de una vez nos salimos?
6: Espérame.
2: Ah,
6: espérame. ¿Qué?

0: digas idiotez.
1: ¡Viva Atlante!
0: ¡Ah, qué Atlante, mi querido!
1: ¡Me tocó ver al Chamagol! ¡Qué buen jugador era, el Piojo! ¡Qué bueno era!
0: No son los que traes en la cabeza.
1: ¡Chinga tu madre!
0: Oye.
2: ¡Y que vivan los locutores! ¡Caray!
0: ¡Viva! Oh. ¿Eso fue todo?
1: Bueno.
0: No, creo que también.
2: Buenos días, Cuco. Buenos días, Dios. ¡Viva México!
0: ¡Viva!
2: ¡Y viva que mañana!
0: ¡Viva!
3: ¡Viva!
2: En EPSA 94.
0: En EPSA. Esto es EPSA para todos ustedes.
3: A ver, una más.
0: Desde Iztapalapa para el mundo.
1: No,
0: espera, no digas groserías.
4: ¡Viva la mejor estación de Puebla!
0: ¡Viva!
4: ¡Viva Cuco y Dors!
0: ¡Viva!
4: ¡Viva México!
0: ¡Viva! ¿Estás bien?
1: Siempre te dicen George, idiota.
0: Oye, ¿no se estrelló?
3: No.
0: Creo que sí, ¿verdad? ¿Estás bien? ¿Estás bien?
3: Ah, no, está en el desfile.
0: O se cayó del andamio.
1: Yo me decía,
0: ¿qué? ¿Eres capitán o qué?
1: Ese que ya se había partido su puta
0: madre. ¡Ey, Pip!
1: Bueno, voy a dar el grito con ustedes. Ahí. ¿Listos?
0: Sí, a ver qué quieres.
1: Amigos y compatriotas, no existe ya nosotros. Ni el rey, ni los tributos. ¡Vamos a ser independientes! A irte a ustedes, pendejo.
0: ¿Con qué tipo
1: sí,
0: de...
1: ¡Viva José Ortiz de Domínguez!
0: ¡Viva!
1: ¡Viva José!
0: ¡Viva! Que José especifique.
1: ¡Viva!
0: ¡Viva!
1: ¡Viva, viva María!
0: ¡Viva!
5: ¡Viva!
1: ¡Morelos!
0: ¡Viva!
1: ¡Y Pavón!
0: ¡Viva!
1: Son cuatro, ¿no? José María Morelos y Pavón, ¿no?
0: No, es una.
1: Son cuatro
0: persona.
1: Cabrones. Mira, una chava también.
0: ¡Es uno!
1: ¡No, mi nomás es pendejo! Ah. ¡Viva José!
0: ¡Viva!
1: ¡Viva María!
0: ¡Viva!
1: ¡Viva Morelos!
0: ¡Viva!
1: ¡Y Pavón!
0: ¡Viva!
1: Eran cuatro, ya ven.
0: Bueno, si quieres que sean cuatro.
1: ¡Viva
0: con los
1: Miguel!
5: ¡Viva!
1: ¡Viva Hidalgo!
0: ¡Viva!
1: ¡Viva Costilla!
0: ¡Viva!
1: Yo creo que se refería a la medicina, ¿no? Costilla. O sea, Miguel Hidalgo y Costilla, ¿no?
0: No.
1: Bueno, usted está pendejo.
0: Es que nos asombró.
1: ¡Vivan las de 1500!
0: ¡Es así, pillín! ¡Vivan! ¡Vuelve a repetirlo!
1: ¡Vivan las de 1500!
3: ¡Vivan!
1: ¡Vivan las de 1500!
3: ¡Que vivan! ¡Las amo!
1: ¡Las de 500 pesos!
0: ¡Esas no! Están de diferente categoría.
1: ¡La de 2000!
3: ¡Esas también! ¡Vivan!
1: ¡Viva las mamás solteras!
0: ¡Ay, mis chiquitas! ¡Vivan!
1: ¡Vivan las amantes!
3: ¡Esas, espérame! ¡A la bio! ¡A la bao! ¡A la bi!
0: ¿No?
3: No decía eso.
0: Es que ya me emocionó el pillín.
1: ¿Cómo
0: eres? ¿Ya viste cómo? ¿Ya viste cómo me ganaste bien fácil? Tú nada más llégame.
1: ¡Arriba! Las mujeres que nos dan hartos besos en todo el cuerpo.
3: ¡Vivan, hijas de las vivas!
2: Pillín, te faltó. ¡Viva el Bacardí Blanco y viva las de la 14!
1: ¡Espérame!
2: Las de 1500 y la del 40 grados, gordo.
1: ¡Espérame!
2: No tomen mucho, perros.
1: En memoria, vamos a darle 10 segundos.
0: ¿A quién?
1: De silencio. Al Mamitas y al 40 grados.
0: No me digas.
1: Que cerraron sus puertas 10 segundos, por favor.
0: Pero yo quiero hacer, ¿puedo hacer un atento aviso, pillín, aprovechando?
1: Por favor.
0: A todas las amigas que trabajaban ahí, déjenme decirles que lo siento en primer lugar, lo siento, pero que saben que tienen las puertas de mi corazón abiertas. Ahora sí, guardemos el... ¿Cuántos segundos?
1: 10 segundos.
0: 10 segundos.
1: Buenos momentos.
0: Espérate, son los segundos de silencio.
1: Ah, pero... No, tenía unos culos.
0: No, espérate.
1: ¿Qué?
0: No, eso no se dice aquí.
1: ¡Qué buena tecla!
0: ¡Ey, no!
1: No, la de su compu, qué buena. ¡Viva el Bacardí!
3: ¡Viva!
1: ¡Viva el Botrán!
3: ¡Viva!
1: ¡Viva! ¿Cuál compraste el tequila, eh? El de la caja.

0: Julio.
1: No, el otro, el que no había. El que no había.
0: Ah, tres generaciones.
1: ¡Tres generaciones!
2: ¡Viva!
1: ¡Viva el vodka!
0: Ese no me gusta.
1: ¡Viva el coñac!
2: ¡Viva!
1: ¡Viva el whisky!
2: ¡Viva!
1: ¡Viva también los mezcladores! ¿Dónde los dejan?
0: Ah, claro.
1: ¡Viva!
0: Es como, por ejemplo, las de 1500 y sin mí, pues no son nada porque no está el mezclador ahí.
3: ¡Que viva todos los que murieron por Snow Snow! ¡Que viva!
2: ¿Eh? ¿Qué dijo?
4: Está borracho.
2: ¿Qué parece el comercial?
1: ¡Viva México!
2: ¡Viva!
1: ¡Viva México!
2: ¡Viva!
1: ¡Viva México!
2: ¡Viva!
1: ¡Viva! ¡Viva la chichola!
2: ¡Ah, también viva!
1: ¡Viva los culos!
2: ¡Viva!
1: ¡Que viva las panchas!
2: ¡Toro! ¡Esas que vivan más, hombre!
1: ¡Que viva las peludas!
2: ¡Eso, viva!
0: ¡Hijas de su...! Oye... ¿Me andas vigilando?
1: ¡Las mujeres que traen chile!
2: ¡Ey!
1: ¡Qué vida!
0: No, esas no.
1: Yo como buen mexicano.
0: Ah, tú sí las quieres.
1: ¡Todo con chile!
0: Ah, o sea, si las quieres. Si las quieres, muy bien, pillín. Qué bueno que seas, de corazón de condominio.
1: ¡Viva el cosaco azul!
0: ¡Viva! El cosaco.
1: ¿Qué dice? ¡Están jodidos!
5: ¡Que viva México! Con Cuco y yo.
1: ¡Qué chinga! Bueno, pues que viva. ¡Viva a todos!
0: Ya está.
1: Se cae chinga.
0: Ya estás. ¿Cómo le dijiste? ¿Ya estás qué?
1: ¡Ay, me fui idiota! ¡Está bien idiota! Bueno,
0: oye, pillín.
1: Ya me voy.
0: Invítame unas de Milky Way para amenizar.
1: Ahorita no tengo ni para el pasaje. Préstame disparo, ¿no?
0: No tengo.
1: Ya voy para el centro.
0: ¿Y qué? ¿Me consigues algo de
1: pipa allá? No, allá voy a quedar a dormir.
0: Ajá.
1: Para que al otro día junte lata.
0: Ah.
1: Junte, porque después de los días donde...
0: Hay celebraciones.
1: Hay celebración. Por ejemplo, apenas lo del mundial. Hubo ahí... No fuiste el director de esa mamada, ¿no?
0: ¿Cuál?
1: Los partidos, todo eso.
0: No.
1: No te amagas a mí, pendejo.
0: Yo te vi. Yo llevaba las extensiones.
1: Uy, yo te vi ahí.
0: Ah, pues la rentaron.
1: Sin hacer ni ver. Pero ahí te vi.
0: Me parezco a tu ahijado.
1: No, tu huevón.
0: También lo viste ahí.
4: No hizo nada. No, yo
0: pregúntale.
4: Yo di la bienvenida.
0: Pregúntale qué tal cobró.
1: Me invitó.
0: ¿Qué tal cobró, pillín?
1: No, sí, che vato. Huevón.
0: Exacto.
1: No hace mucho.
0: Tragaba gratis. No, conducía como 2 minutos todo el partido.
1: ¡Neta!
0: Iba también a ligar a las conductorcitas. Sí. Pechón.
1: Hijo de la chica.
0: Y luego al final pedía a Ray también al parte del staff.
1: ¡Ah, en serio!
0: Pechón, el hijo.
4: No, es cierto. No, es cierto. No.
0: Era repechón.
4: No, la neta es que gran evento.
1: ¡Digas mamá! ¡Tú queda bien! Bueno, ya me voy.
0: Ajá.
1: Ahí voy a juntarla. Si me ven, no me saluden. Los voy a mandar a la verga.
0: ¿A dónde?
1: Si me ven en el centro, por favor.
0: ¿Por qué?
1: Evítenme la pena de mandarlos a la chica. La neta.
0: No, pillín. Mira, te voy a decir una cosa. Te estás volviendo famosillo ya. Tienes que respetar y tienes que comportarte bien con la gente.
1: Yo siempre fui famoso.
0: Ah, sí. ¿Por qué?
1: Sí.
0: ¿Por qué?
1: He salido en varias películas.
0: ¿En cuáles salías?
1: ¿Han visto la de Bichos? La de Disney.
0: Ajá.
1: Y Bichos.
0: Pero acá no digas Disney, por favor.
1: Ah, en otra pinche estación más.
0: Ajá.
1: Bichos.
0: Ajá, sí, Bichos.
1: Que
0: sí.
1: Era una hormiga.
0: ¿Tú eras la hormiga?
1: Yo le di mi movimiento a la hormiga para que estuviera ahí. ¿Han visto la de Armagedón?
0: Ajá.
1: Del que va el pinche espacio.
0: Ajá.
1: Que venían de la cárcel. Buena película. Yo era el que manejaba un meteorito.
0: ¡Hala! ¿En serio?
1: Sí, yo salí ahí.
0: Muy bien.
1: ¿Ya han visto la de Pepe el Toro es inocente?
0: Sí, claro que se vio.
1: Sí. Yo cromaba la celda.
0: Pero era blanco y negro, no se veía bien.
1: Sí, pero estaba... yo hacía eso.
0: ¿Tú hacías eso? Ah, ok.
1: Bueno, pues ya me voy.
0: Sale, pillín.
1: Yo ya era famoso. Por favor, si me ven, no me saluden.
0: Ok.
1: Gracias.
0: Que tengas bonito día.
1: Esbaro no tiene 10 varitos, güey.
0: Invéntame una limita, güey, para mi cara.
1: Esbaro.
0: No, yo no tengo. Nadie tiene acá. Nadie tiene dinero.
1: No tiene 10 varos, tú.
0: Nadie tiene dinero, pillín.
1: ¿Qué ruta?
0: Acá abajo, ¿sabes? Pídeles a las.
1: ¿Qué cambio?
0: Que también te las andas.
1: ¿Qué cambio me deja? Me deja en el centro.
0: En la ruta 22.
1: No sea viejo, culero. No voy a decir.
0: La 22.
1: Aquí no pasa la 22.
0: Toma la acá la vuelta. La primera que pase te sube.
1: A ti te ignoro. Al ganador son de ahí. ¡Qué vieja!
0: No, esa es la calle.
1: Ah,
0: el
1: ya.
0: Centro. Él te está diciendo de la.
1: ¿Qué combi tiene que decir el camión?
0: Centro histórico de la ciudad de Puebla, pero completo.
1: ¿Y si no?
0: No te subes.
1: Bueno.
0: ¿Y si no acá la vuelta, la primera que pase en esa te subes?
1: ¿La primera?
0: Sí. Nada más dice, suben.
1: No más, no más.
0: No, neta, ya.
1: Me voy a perder.
0: No te pierdes, yo sé lo que te digo.
1: ¿Quieres que me pierda?
0: No, yo te quiero cuidar. Dígame, tu seguridad. Ay, ahora, no sea tontito.
1: Dígame.
0: No sea, no sea tontito, tú. No, seas asqueroso. Sale, adiós, pillín. Ya, tu combi, bye. Ya.
1: No, seas,
0: no, seas cerdo.
1: Ah,
0: ya, vete a la fregada. Dale, Alpizar, córrelo. Córrelo ya.
4: Échalo aquí, padrino.
0: No, que échalo aquí. Ya me voy.
1: ¡Ay! ¡Yo con sangre!
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0: Señores, 9:39 en la ciudad de Puebla. Escuchas que mañanas con el señor José Alpizar y un servidor Cuco Salce. Pero ha llegado un momento cuchicuchi, un momento chingüengüenchón. Nada más y nada menos que con
1: el príncipe de San Baltasar Campeche, un hombre afamado,
0: un hombre cuya reputación
1: es muy famosa.
0: Es el piloto número uno de un motociclista.
1: Baltasar Campeche.
0: En Gran Prem.
1: Su vecino trabaja en una agencia de carros.
0: Oye, yo.
2: Ponle un pequeño. Ay, sí. Guapo, poderoso, asombroso. Muy hermoso, soy precioso. Pueblo. Armonioso, un buen socio.
0: ¡Disperta!
1: Un hombre afamado.
3: Buenos días, que mañana nos cosa.
0: ¡Ay, no! Es lo que estaba viendo, se puso la ceniza,
1: También,
0: ¿también fuiste al establo de la casa del Alpizar?
3: No, fui al del numerote.
0: ¡Hala! ¿Y a ti
3: el
0: qué
3: el numerote
0: fue?
3: Me invitó.
0: ¿A ti qué fue? ¿Caballo, toro, vaca?
3: Cabra.
0: Cabra, cabrín, sí, cabra.
1: Cabra. Muy cabrón.
0: Sí, cabra, cabrín.
3: Cabrón.
0: ¿Qué pasó, Cris Huerta?
3: ¿Cómo están,
0: ¿Qué traes?
3: ¿Andan chispitas o qué tal?
0: Sí, viernes.
3: ¿Andamos al 100? Se me hace
0: y
3: bien
0: más,
3: raro.
0: ¿Sabes por qué? Porque tenemos muy buenas, pero muy, muy buenas noticias en esta empresa.
3: Eso.
0: A no, ver, ¿cuál? La productora. Las que se te acaban de contar.
1: ¡Ay, esas
0: no
1: nombres!
0: Son buenas.
1: Oiga, se vienen cosas.
3: Se vienen cositas, mano. Dirían
0: se
3: por ahí.
0: Se vienen cositas y de chicos.
1: Oh, no, hombre, yo estoy bien chica. Emocionado.
3: Oigan, me llama la atención, poderosamente la atención, que entrando a esta cabina veo a Cuco Salce con la jersey del Real Madrid.
0: Lada, mira.
3: Pepe Morales estaba acá con el jersey de la franjota.
0: Sí. Y viste que estaba autografiada.
3: Y autografiada.
0: Sí, la del
3: y acá en Albón también, el único que faltó fui yo y mi cuñado.
1: ¿Qué pasó?
3: No, a ver, acá hay una cábala. ¿Cierto o no?
0: Es la cábala, la cábala.
3: Acá resulta y resalta que cuando juega el Pueblota y yo no voy al estadio, no me pongo la playera.
0: Ah, pero cuando va así.
3: Cuando voy, sí. Entonces, cuando voy, sí. Pero cuando no, no me pongo la playera del Puebla. O sea, y justo.
0: ¿Pero esa cábala qué?
3: O sea, desde que estaban los Larcaboys, yo me ponía siempre que jugaba el Puebla playera negra y siempre ganaba. ¿Me equivoco?
0: Pero ahorita traes verde.
3: Traigo verdecito, pero no importa.
0: ¿Va a perder o qué?
3: No, va a ganar. Hoy va a ganar. No,
0: pues es que no traes la negra, mijo.
3: No traigo la negra.
1: No, o sea, no tiene que venir con ningún uniforme.
3: No tengo que venir con ninguna playera del
0: Puebla. Pero la playera negra de su cábala.
3: No, es que en ese entonces era la negra.
0: ¿Y ahora cuál, chiquitico?
3: No importa.
0: Antes era la negra, chiquitico. ¿Y ahora cuál?
3: No importa el color. Hace. La semana pasada me parece que traía una gris, entonces.
0: Oye, Cris. No me vayas a tomar a mal lo que voy a decir. No eres feo, cabrón. Ahorita que te vi relamido.
3: ¿Qué tal?
0: No estás feo, cabrón. Ahora, neta. No, ya te pares al pillín.
3: No, te pareces. Te están pegando las mañas, ¿eh?
0: No eres feo, Cris.
3: Ah, mira.
0: No, bien, te ves chulo.
3: Eso,
0: ¿qué? Eso. ¿Sabes qué? Si me volteo, es para evitar algún tipo de acosamiento.
3: No, va a haber acosamiento. ¿De qué? No.
1: Oye,
3: no,
1: pues.
0: No
1: es feo.
0: Ya nomás. Sí, le quedó bien el cabello, bien pegadísimo al cráneo.
3: Ándale. Oiga, pues, pasando a temas interesantes de viernes botanero, por ahí dirían. La franjota, el Pueblota, después de haber perdido el día martes, que no tuvimos la oportunidad de platicar de ese partido, que jugó bastante bien, me gustó cómo jugó contra Toluca, pero pues Toluca es un equipazo y no se dio el marcador. Literal fue un chiripazo, fue un chicharazo casi por el que ganó el equipo de Toluca y perdió 1-0, pero se vio bastante bien a pesar de las ausencias. Yo platicaba con tu cuñadito el día de ayer de que jugó bien, tenía con qué por lo menos no perder. Y que le hizo partido a Toluca a pesar del equipazo que trae. Uh-huh. Y el portero fue el portero salvador del equipo de Toluca.
1: Chava, ¿no? Se le dicen.
3: Y acá el tema está en que hoy juega el Puebla otra vez contra Atlante, que es este Atlante es distinto a otros Atlantes. O sea, no ascendió, compraron la franquicia. Hay que recordar que de alguna forma, pues viene siendo como un medio hermano del Pueblota. El Atlante, ¿por qué? Porque Mazatlán era el equipo que estaba en la Liga MX y ya dejó de ser el equipo de Mazatlán compra la franquicia Atlante y ahora es el Atlante el que está en primera división por haber comprado esta franquicia que por ahí dicen que fue multimillonaria. Pero bueno, acá el tema está en que el equipo de la Franja no ha leído nada bien contra el equipo de Atlante. En la historia, en los últimos 20 años han jugado 23 ocasiones, 10 victorias por parte de Atlante, 7 por parte del Puebla, 6 empates, goles a favor del Atlante 29 y goles a favor del Puebla 22. O sea, no le ha ido nada, nada bien en los últimos 20 años al equipo del Puebla contra Atlante. Y hay que recordar que en esos 20 años, Atlante fue campeón. Fue en el año 2007 cuando estaba Gaby Pereira, que después jugó en el Puebla.
4: Y el Gaby Pereira.
3: Fue campeón Atlante y el Puebla en 20 años, pues, lo máximo que ha logrado ha sido un campeón de campeones de Copa y la Copa MX que jugó en 2015. Y bueno, el último partido que se jugó en la Liga MX entre Puebla y Atlante de forma oficial fue el 23 de febrero del 2014, o sea, hace 12 años. Vamos a ver qué tal va el equipo de la Franja, que hoy viene con el Piojo recargado, que empezó muy bien el torneo, pero se nos ha ido desinflando de a poquito este Atlante. Y pues yo creo que tiene todas las posibilidades, después de lo que hemos visto con este Puebla a lo largo de 8 partidos, que hoy en la jornada 9, que ya estamos prácticamente a mitad de torneo, en este que sería apertura 2026, pues yo veo que Atlante tiene posibilidades de perder con el Puebla.
4: Se ve que sí le sabe, Luisito. Sí le sabe.
3: Sí le sabe.
4: Sí le sabe. Oye, en ese Atlante campeón del 2007, le ganó a los Pumas.
3: Precisamente
4: los Pumas. En la gran final.
3: Y en ese entonces los Pumas eran favoritos. Eran los favoritos para levantarla.
4: Y estaba Giancarlo Maldonado.
3: Jugadorazo venezolano.
4: Estaba David Toledo, el de Oaxaca.
3: También jugó después con el Puebla.
5: Dueño de los Pollos.
4: Estaba Federico Vilar.
3: Uy, gran arquero.
4: Pereira entró de cambio. Tenía Alain en Kong. ¿Te acuerdas? Un camerunés.
3: Camerunés, sí.
4: Estaba también Lázaro Cárdenas. Ah, no, José María Cárdenas, perdón.
3: Así es.
4: Estaba ahí.
5: Estaba Lázaro y le dijeron, levántate y anda.
4: ¿Sabes quién está? Andrés Karevic.
3: Karevic. Anda, el que jugó, que entrenó después a Puebla.
4: Coli. ¡Ah, Cadarrea! Y en ese tiempo, en aquel tiempo, Pumas traía a Bernal, al Chispa Velarde.
3: Sí.
4: A Verón. No, qué buenos tiempos, ¿no?
3: O sea, era cuando la Liga MX había
5: ascenso. Me puse en modo recordatorio.
4: En aquel tiempo todavía los terrenos costaban 300,000, ¿no?
5: 35 pesos el metro. Aquí en la vista.
4: No lo dudo.
5: Y eran pesos, no dólares, ¿eh?
3: Estamos hablando de 2007, o sea, hace 19 años, cuando fue campeón en el Atlas.
5: Qué bueno que compró unos terrenitos ahí.
3: Pues vamos a ver qué tal le va. Mañana seguimos hablando de fútbol. Mañana es el clásico de clásicos. América contra Chivas a las 9 de la noche en el Estadio Azteca. Y vamos a ver de qué está hecho este América, porque yo de repente lo siento un poco desinflado.
5: Guango, ¿no?
3: Y Chivas, las Chivas de la...
5: La Marianita.
3: De la no, al rato.
4: ¿No le iba el Puebla a la Marian?
3: No.
5: Anda insoportable. Ayer llegó con un jersey de las Chivas y que también lo ganó. No, anda insoportable la escuincla, ¿eh?
4: Luego también ya le gusta la NFL.
5: ¿A poco también?
4: Le va a los 49.
5: ¿Qué va a hacer al Pizar? Si esa mujer nada más conocía de las Barbies.
4: Sí, pues.
5: No, ¿qué va a hacer? ¿Quién sabe quién le anda manipulando?
4: El favor.
5: Dile que es un touchdown y no sabe.
3: ¿Eh? ¿Qué es eso?
5: Un touchdown.
4: No. Que te diga quién es el mexicano que juega en los 49.
5: No sabe la niña. Que te diga que es un Hamlin.
3: ¿Qué?
5: Hamlin.
4: O homeless que los que viven en la calle.
5: No,
3: ese es otro.
5: Vamos a hacerle una encuesta a la chamaca. ¿Y ahora qué crees? ¿Qué? El changuito también tiene un jersey de las Chivas. Hazme el ridículo, por favor.
3: Ese changuito.
5: Neta, que ese espacio colombiano está, es de locos. Chivas.
3: ¿Eh? O sea, primero su playera colombiana. Y
5: sí, ya no la tiene.
3: Ahora
5: ya tiene Chivas.
3: O sea, ya sigue a su progenitora.
4: Pero antes iba al Puebla, te digo. Sí. Llevaba su jersey. Pero bueno.
3: Bueno, mañana, 19 de septiembre, que por cierto, mañana es aniversario de un aniversario más de los terremotos que han sucedido en México.
5: No, toca madera. Hoy al rato tenemos simulacro. A toda la gente que está escuchando EXA,
3: simulacro
5: no se me vayan a espantar, porque en la Ciudad de México empezaron desde las 11 de la mañana. Entonces acá, por ejemplo, acá en la empresa, lo vamos a hacer a la 1:20 de la tarde.
3: Okay.
5: Entonces, para que toda la gente esté pendiente, no se me asusten, son simulacros.
4: Va a ser al mediodía.
5: Justamente por lo que está diciendo Cris Huerta,
3: mañana se cumplen años.
6: Se cumplen 41 años del 85 y 9 del 17.
5: Ay, nanita, la ay, nanita.
4: A las 12, el simulacro para que no se espante.
6: Para que no se espante.
7: ¡Ay, Miguel! ¡Miguel,
3: el temblor, Miguel! ¡Miguel!
4: ¿Qué más, mi Cristian Huerta?
6: Oigan, está circulando una noticia que podemos decir, pues, que nos interesa a nosotros, pero tiene que ver mucho con este tema de la mercadotecnia. Y Cuco Salce seguramente ha de saber de esto. Resulta ser que en las últimas horas se ha desarrollado la información acerca de que Kylian Mbappé deja la marca de la palomita Nike y se une a On. Esta marca la hizo, es uno de sus principales inversionistas.
5: ¿Trabajó en Nike?
6: No. ¿Sí? Es una estrella.
5: Ah, Roger Federer. No, pero espérate, ¿quién hizo lo de la marca también estuvo que
6: así, claro.
5: Bueno, yo llevó el proyecto a Nike y Nike me lo peinó y lo llevó a otras marcas.
6: Y entre ellos, uno de los inversionistas.
5: ¿Y si sabes la historia de Roger Federer, por qué es inversionista?
6: A ver, platícala.
5: Porque le dijeron, nosotros te queremos patrocinar, mi querido Roger Federer. Y Federer les dijo, no, yo prefiero
6: invertir.
5: Sumarme al proyecto e invertirle. Y por eso es uno de los socios mayoritarios de esa
6: y esta marca, estrategia.
5: Es una marca suiza, por cierto.
6: Así es. Y esta marca On, que ha cobrado mucha popularidad en los últimos años, literal, pues precisamente tú ocupas esta marca.
5: Sí.
6: ¿Qué tal es?
5: Muy, muy, muy padre.
6: Muy cómoda.
5: O sea, tiene mucha tecnología. Bastante tecnología, tanto en la ropa como en el calzado. Mucha tecnología.
6: Y esta marca por la cual se está inclinando Kylian Mbappé, justo es por eso, porque quieren replicar el modelo que ocuparon con Federer.
5: O sea, él va a ser socio
6: Va a ser socio.
5: Qué inteligente.
6: Así es.
5: Felicidades.
6: Y acá, el presidente.
5: ¿Sabes lo que está creciendo esa empresa? ¿En números?
6: Sí, ¿no? Muchos decían que la marca que, digo, ya estamos hablando ahorita de marcas deportivas porque tiene que ver, que una de las marcas deportivas que estaba creciendo muchísimo en los últimos años era Under Armour, que era esta marca que patrocinó mucho tiempo a Cruz Azul, a Toluca.
5: Es una buena marca también.
6: Es muy buena marca. Pero On es la que ahora está rompiendo todos los mercados deportivos. Sí. Empezó a patrocinar a jugadores. Hay una jugadora del Barcelona que está patrocinando ya On. Y ahorita Mbappé es el nuevo fichaje, de alguna forma, por parte de esta marca, que quieren hacer crecer y que él no va a ser solamente embajador. Porque acá hay un tema de que dicen, es que Mbappé va a ser el embajador de esta marca. Pues no, va a ser inversionista y va a ser parte de...
5: Qué bueno.
6: Y el presidente de fútbol, del área de fútbol de esta marca On, es Thierry Henry.
4: Ah, también se lo llevó, mira, ¿verdad? Uh-huh. Pero él va a ser también el director de fútbol de la marca.
6: Así es.
5: Wow, ve qué padre. Entonces, fíjate lo que es tener una visión de negocio, pero un negocio increíble. ¿Sabes qué me gusta mucho de esta marca? Que prácticamente, se los juro, cada 15, cada 3 semanas, a lo mejor me voy muy exagerado, pero te muestran un diseño nuevo de algo.
6: Así es.
5: Ahora el tenis de no sé qué, ahora la ropa de no sé qué, ahora el
6: O sea, y hay muchos
5: es una marca que está al día invirtiendo
6: inclusive,
5: en tecnología y
6: inclusive
5: todo.
6: Inclusive en TikToks, Reels, en YouTube, están manejando mucho este tipo de videos de cómo hacen la tecnología que lleva este tipo de tenis, este tipo de ropa, y hace a que se sienta todavía más cercano, ¿no?
5: Fíjate que hay una marca de tenis que son Skechers, ajá, que sacó un modelo de tenis. On tiene en sus tenis unos como
6: rejitas, ¿no?
5: Como arcos, ándale,
6: como rejitas,
5: ándale,
6: exacto.
5: Bueno, Skechers sacó unos tenis muy parecidos a estos y según que le copió, obviamente cada marca tiene patentado los diseños. Todo, ¿no? Habrá que ver qué fue lo que pasó ahí, porque sí tienen una similitud ahí se van. De este diseño que sacó On en cuestión de tenis.
6: Y acá hay que recordar que en este mundo de las marcas, normalmente Estados Unidos es el que es el pionero, ¿no? Ahí está Nike, ahí está Under Armour, ahí está el mismo Skechers, que son marcas americanas. Y el hecho de que sea una marca europea, eso hace que, como Mbappé está confiando en una marca de su continente.
5: Y todo lo que les va a dejar.
4: Skechers, por ejemplo, tiene como figura principal a Harry Kane.
6: Que en el Mundial fue el... Puso moda, porque él fue el que implementó moda.
4: También recordemos que Lamine Yamal le dijo también adiós a Nike y se fue a Adidas.
6: En su momento.
4: En el último mes va a la baja las dos marcas en Europa, Nike y Adidas. Ha ido a la baja. Por eso los futbolistas prefieren salirse de ahí e irse a otras marcas.
6: Y aparte porque dicen que Mbappé ya no estaba contento con Nike, ya no estaba... Después, porque dice que replica, o sea, su modelo exclusivo ya no era tan exclusivo, ya lo ocupaban otras gente. O sea, era, por ejemplo, Haaland, ¿no? Son un zapato similar y tal vez cambiaba algún tema de colores y decía Haaland y ya. Pero que decía, pues, ¿dónde está mi exclusividad? Él quería, o él quiere un modelo de negocio similar a lo que hizo Jordan.
5: Ajá, no.
6: Porque si hablamos de un... Si hablamos de marcas, sí, no. Y Jordan...
5: Es la cabeza de todo.
6: De hecho, es la cabeza de todo.
5: La cabeza.
6: O sea, y ojo porque Jordan está desarrollado por Nike, pero sí se siente muy distinta, inclusive la misma calidad de marca Jordan a marca Nike, siendo el mismo manufacturero.
4: Oye, hablando de marcas, me llegó a la mente lo siguiente.
5: Los Panam.
4: ¿Te acuerdas de la marca Leaning?
6: Leaning. Ajá, sí, claro.
4: Que
6: era que patrocinaba la francota.
4: Al Puebla.
6: En el año 2018.
4: ¿Sabían que contrató a Stephen Curry?
5: No.
4: Le firmó un contrato. Sí. 10 años y 400 millones de dólares. Leaning ahora quiere implementar y quiere comprar, bueno, sí, patrocinar a jugadores de Estados Unidos de la NBA. Porque ya no se está enfocando tanto al fútbol, sino al básquetbol.
6: Pero
4: ahora.
6: Curry tenía contrato con Under Armour.
4: Pues ya lo dejó. Ahí está. De hecho, terminó peleado. Y se fue con Leaning.
5: Fíjate, en merchandising, toda la onda de la mercadotecnia, de la publicidad, yo no conozco, y qué bueno que lo mencionaste, Chris, a un hombre tan presente por varias generaciones como lo es Michael Jordan.
6: No, es impresionante.
5: Hoy los chavos tú los oyes y te dicen...
6: Niños de
5: 3, 4
6: años.
5: Quiero unos Jordan. No te dicen, quiero un F5, 3, 4. No. Quiero unos Jordan. Porque, pues, sí, es el modelo, sí, y todo, claro, ¿no? Como ahorita hablando de On, tú vas a una tienda de On y dices, quiero el modelo de Roger Federer.
6: Así es.
5: Y te dan el modelo de Roger Federer, no, sí, te dan, claro, otros, ¿no? Pero sí, yo en cuestión de brutalidad de lo que es el mercado que tiene este hombre de Michael Jordan,
6: nadie,
5: yo creo que nadie le llega ni a los talones.
4: No. Y no es por presumir, pero a mí ya hay una marca que me patrocina.
5: ¿Cuál?
4: Molotes y Antojitos Doña Mica.
5: ¿A poco?
6: Muy bien, ¿eh?
5: Cambio. Molotes.
4: Cada viernes, 5 molotes.
5: ¿De qué son?
4: Lo que yo quiera.
5: Lo que tú. Ahora. ¿Y por qué no nos has invitado?
4: Porque acabo de firmar la semana pasada.
6: No, porque le han de dar 5 y cuántos somos acá, entonces no.
4: Ah, pues ya son 5.
5: Te deseamos el éxito. Gracias, rotundo. Gracias. Como siempre en todo lo que emprendes.
4: Gracias.
6: O sea, ya en esta semana te vamos a ver con tus playeras de...
4: Y ya, de Antojitos, Doña Mica.
5: Mica. Oye, y pues de paso también que te lo enmiquen, ¿no?
4: No, eso no. Mi Cris, ¿qué más? Ya para
6: bueno,
4: despedirnos.
6: Nada más, los Pumas de acá de Cucaso van a jugar contra Atlas el día de mañana, igual a las 5, mañana 19, a las 5 de la tarde.
5: Respeta mis Pumas.
4: Sí, perdón. Bien, los Pumas.
6: Contra Atlas, 5 de la tarde, va a pasar por televisión abierta. Otro partido de los atractivos, mañana 19, Monterrey contra Cruz Azul. Este Cruz Azul que después de que perdió contra...
4: El Inter Miami.
6: Inter Miami, ¿de qué forma? Messi, otro trofeo más, lleva 49 trofeos Messi.
5: Oye, anécdota, su hijo cuando la abraza que le ahuele el sudor.
6: Sí.
5: Y le hace así. Messi, ¿de qué te sirve tanta lana si no te das un buen bañito, papi?
4: Y todos de Tijuana, campeón.
6: Sí.
4: También del béisbol.
5: Y Alex Inter. Ah, no, bro.
6: No, no, no.
5: Nos va a venir a regañar. Nos va a venir a regañar.
4: Yo sí voy a cambiar, la neta, el regaño de Alex Inter.
5: Ey, los de
6: la cabina, vayan.
5: Síganle, síganle.
4: La catsup, chíñanas. Cris, muchas gracias, hermano.
6: No, gracias a ustedes. Gracias, Cris. Hay que ver al Barcelona que está rompiendo todos los récords, ¿eh?
5: ¿Ah, sí?
6: De goles. Lleva en 6 partidos más de casi 30 goles.
4: A la máquina, pues bien por Ronaldinho, pare, ¿no? Samuel Eto'o.
6: No, ya
4: del Barça.
5: Ya,
6: eso ya pasaron.
5: Ya.
4: Ah, sí. Están en que mañanas. Buenos días.
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0: mira, yo, o sea, ahí viene la cosa, ¿no? No es nada más así como... Y luego si le metes el efecto, pues se da la curva. Mi querido Alpizar, la gente está participando. A ver, ¿qué nos dice? ¿Qué nos está diciendo?
1: Creo que el tema...
0: ¿Eres
1: huevón o no? Creo que fue el tema que abrió conversación.
0: Exacto, y yo lo que estoy diciendo es que yo disfruto mi trabajo. O sea, tú no tienes idea. Que hoy quería que ya fueran las 9 de la mañana para estar acá. O sea, ya los extrañaba y decía, vi la alarma, 5 de la mañana, ay, ya me voy al trabajo. O sea, estaba como ansioso.
2: Estabas ansiosa.
0: O sea, algo raro.
3: Tienen razón, está igual que el pillín, entonces preferimos al pillín, igual el cuco huele a miedos, igual que el pillín.
0: No, ahí sí te voy a decir una cosa, hermanito, Neta que soy la persona que más se preocupa por oler rico.
1: Sí, la neta.
0: Así sabroso. Y ahí está el Alpizar de testigo, Ahí sí me cae. Yo sí puedo decir que de esta empresa... Sí me llevo el oler rico, sí, el así que más, rico.
1: El que más huele a miados. No, perdón.
0: Rico, así de perfumeado.
1: Es el cuco,
0: perfumeado.
1: La neta.
4: Ese cuco se parece a una ex compañera que tenía en mi anterior trabajo. Faltaba cada rato, ya después nos enteramos de cosas turbias con el jefe.
0: Yo no ando con el jefe de acá, O sea, sí terminamos mal.
1: ¡No más!
0: Sí, hay que decirlo, ¿no? Pero eso fue del pasado, ya.
1: ¡Otra!
5: Muy buenos días, Dios Hidalgo y Cuco Salce. Ya, Dios Cuco, mándalos a ver gatitos a todos pinches envidiosos.
0: ¿Ya ves? Gracias, Radio Escuchas. Les juro que el cariño que ustedes me tienen es recíproco. Yo también los quiero hartamente a todos ustedes. Gracias por defenderme, porque el señor Alpizar, lo único que se dedica en este programa es a causarme conflicto con la falda. Dice que tengo problemas ahí con la bebida. Cosa que no es así. Dice que soy huevón. Exactamente, me anda desacreditando. Tantos años que me ando cuidando y aquí que buenos días, ya cantó el gallito y este hombre se dedica a manchar mi imagen.
1: Yo no voy a hacer eso.
0: Pero la gente, qué bueno que me está.
4: ¿Cómo están? Pues ese cuco no es patrón. Lunes a viernes, días festivos no va. Casi dueño de Exa, con Teisier, sueldazo que tiene, viaja en helicóptero, en yate, en burro, caballo, transporte público, y luego todavía se anda comiendo a su hermana del Gio. Nada, lo único malo que tiene es su panza de perro pulquero. Saludos, loquitos.
0: Saludos, hermano. Ya ves, pero la gente me quiere. Fíjate cómo dijo Alpizar. Prefiero que digan eso. Lo único malo que tiene es su panza de perro pulquero. Y no lo que tú dices, que huevón y que...
1: ¡No, yo no dije eso! No,
0: sí, Alpizar. Así empezaste el programa y tenemos el testigo, mira. Tenemos el testigo. Ahí va, le voy a poner play.
1: Así, Checo, cuando eres bien huevón, no manches.
0: Ponle pausa. Ahí está. No que no.
1: Chale, sí,
0: no
1: sí.
0: Que no lo dijiste.
1: No, sí, perdóname.
0: Coco. ¡Ah, papá!
1: Oye, se ve que este radio escucha, no nos escuchó. Que le cuente la anécdota de lo de Morelos y los elotes. Ya lo había contado.
0: Ya lo contó.
1: En resumen, hay una ley, el único estado que tiene la ley de que el 15 de septiembre a las 7 de la noche se dejen de vender elotes preparados. Porque ahí,
0: hay escasez.
1: No. Hay casos de que le aventaban estos elotes a los gobernadores cuando daban el grito.
0: Porque al morder el elote se les estaba cayendo en Morelos.
1: Vamos a iniciar con la clase, chavos.
0: ¡Profe!
1: ¡Vamos a iniciar!
6: ¡Buenos días, profesor!
1: Alumnos, ¿sabían esas historias? ¿Que hay estados que buscaron independizarse de México?
0: ¡Ay, reinventar! A ver, neta, profe, cuéntenos, ¿cuáles fueron?
1: Han sido varios casos de personas...
0: Mira, ya ven cómo está inventando.
1: Que se quieren independizar.
0: No manches, profe, take it easy.
1: A ver.
0: Inhalo, exhalo. Pongo en orden mi ardilla.
1: ¿Listo?
0: ¿Ya?
1: Listo.
0: Ahora sí, empieza a inventar.
1: No es invento. Bueno, es esto real, sí, concreto y sincero. Sí. Primer estado que se buscó independizar, Chiapas. En 1823. Y no es broma porque el alumno Gio se sabe la historia. ¿Eh?
0: ¿Y por qué se la va a saber?
1: Chiapas,
0: ¿por qué
1: se la sabe? Porque ya se la había contado, ¿verdad? Esta historia.
0: Ah, pues sí, se la contaste. Pero eso no tiene nada que ver con que sea algo real.
1: Tras la abdicación del emperador Agustín de Iturbide, se proclamó el plan de Chiapas Libre, en el que el Estado se decía estar en plena libertad de elegir si pertenecer a México o Guatemala. En 1824 votaron porque se uniera a México. No. Segundo caso. Zacatecas. 1835. Una rebelión en contra del centralista del gobierno de Antonio López de Santa Anna. Resulta que fueron derrotados, ¿no? Y como castigo, perdieron territorio que se transformó. ¿De qué te ríes así?
0: Pues que, profe, ¿cómo cuenta? Porque, mire, fueron derrotados, ¿no? O sea, fue como el... ¡Sí, bueno, comprende!
1: Alumno, ¿se va a seguir burlando? No, se sale de
0: no,
1: la
0: clase. Profe, no me estoy burlando, pero usted también... En estos inventos que nos está teniendo acá, está tomando muchas pausas.
1: Es invento.
0: Pero sígale, ok.
1: Bueno.
0: Los derrotaron, ¿no?
1: Los derrotaron, ¿no?
0: Se acordarán, ¿verdad?
1: Entonces, eso sí, perdieron territorio de Zacatecas y se convirtió en el estado de Aguascalientes.
0: Ah, ¿eh? Mentiras.
1: ¿Eh? ¡Yucatán!
0: ¡Bomba! ¡Mare!
1: En dos ocasiones, 1840 y 1848. Entre estos años, Yucatán se separó de la República Mexicana y en 1841 emitieron su constitución y su propia bandera. De hecho, mi Gio, no puedes mentir, en la gorra de los Leones de Yucatán tienen la bandera de Yucatán, ¿sí o no? ¿Sí o no? Ya ves, no es invento.
0: Ah, porque es que eres mañoso, profe.
1: ¿Ahora por qué?
0: Mientes y por ahí pones una suavecita que sea como creíble para que toda la gente diga, yo creo que sí es cierto. Pero sígale.
1: Nuevo León, Coahuila y Tamaulipas, 1840. Esta rebelión de Nuevo León, Coahuila y Tamaulipas en contra del gobierno de Santa Anna duró 10 meses y fueron la República de Río Grande. Pero después ya no. Tabasco. Porque Tabasco es un Edén. 1841, 1845 y 1846. No estaban ahí, la neta, coincidiendo con el gobierno de México. Dije, ¿saben qué? La fregada, nosotros somos independientes. Ya después se unieron, Cuco.
0: Ve, qué padre. Esa sí te la creí, porque salió muy fluido tu invento.
1: Y por último, Baja California Sur. Y Baja California Sur. Después fue Sonora, Baja California y Baja California Sur. Ahí va la historia, chéquense. William Walker.
0: William ¿Es el Walker, del whisky?
1: No. William Walker, militar y líder de Estados Unidos, proclamó la República de Baja California como... Mira, ya me equivoqué leyendo.
0: No, estás leyendo, estás inventando.
1: Proclamó la República de Baja California para poder invadir Sonora. ¡Lo logró! ¡Lo logró! Walker logró anexar, aunque no controlar, Sonora y la unió con Baja California y Baja California Sur bajo la bandera de la República de Sonora. Y después México dijo, son míos, y les ganó. ¿Cómo la ves?
0: No, profe, nos parece interesante.
1: Estados que buscaban independizarse y al final dijeron, nel. Aunque ahorita ya los de Nuevo León quieren que la República de Nuevo León, pinches payasos, ¿no?
0: Oye, pero no vas a estar ofendiendo a mi primo.
1: No, es de Coahuila, tu primo, el número.
0: San Pedro, Coahuila, pero pues está peinado desde el norte.
1: Sí, no, pero no.
0: Oye, profe, pues me encantaron sus inventos.
1: ¿Qué? ¡No son inventos! Ay, ¡son cosas reales!
0: Profesor, ahora sí fue tan obvio que nadie cayó en sus payasadas. Nadie cayó.
1: Dice, yo sí le creo. Gracias.
0: Yo sí le creo. Ese lo puso él. Se acaba de mandar mensajito. Se acaba de mandar mensajito al WhatsApp.
1: ¿Qué dice?
0: ¿Qué más dicen?
2: Es que al señor Cuco le tocó vivir todos esos acontecimientos. Ya paga 4 pesos en el transporte público.
0: No, fíjate que ya la última vez, no sé si me vieron bien jodido o qué, me dijeron, pásele. Pásele directo. Y yo dije, gracias, qué amables.
1: Mira, el conflicto EZLN fue un intento de separarse de México, finalizando por la antigua Rusia. Te lo comento porque en el eje eso se nos comentó. Se lo comentó el alto mando.
0: ¡Oh! Mira. Muy bien.
1: Este carnal es sabe.
0: Eso es diferente. Cuando tienen información que les consta.
1: Ya vas a empezar.
0: ¿Les consta?
1: Les consta.
0: ¿Cómo?
1: Les consta.
0: Eso. Y pues no, tus inventos, mi querido Alpiza.
1: Pero bueno, ya acabó la clase.
0: ¡Gracias!
1: ¡Recreo, recreo!
0: ¡Traje mi sándwich!
1: Oiga, pues continuamos con más porque
0: sí, profe.
1: Esto es...
0: ¿Qué?
1: ¡Qué mañanas! Buenos días.
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1: Qué bonito fondillo, ¿no? Mira, a ver qué dice la gente. Antes de pasar esta bonita sección que tenemos preparada para todos ustedes, gente bonita, gente que nos escucha allá en Huixcolotla, Jaxilochla y Jorilocha.
2: Ya, Cuco, ya nada más porque estás feliz porque el pillín te dio amor el mero 15. Hola. Ya. Nunca pudo llegar el pillín para confirmar que no estuvo contigo. Entonces, como todo, el que no en quien calle otorga, ¿sales?
3: No, ayer entró un ratito, Cuco, al aire.
1: ¿Qué pasó? A ver, ponme en contexto este redescucha.
3: Ayer entró al aire.
1: ¿Dijo que estaba conmigo?
3: No. Ah. Dijo que se puso hasta las chanclas, pero se puso mal. Ajá. Venía bien crudo TVA.
1: Como el contador.
3: Y nos pidió 100 varos para una birria.
1: ¿Y luego?
3: Pues el Gio le prestó.
1: Ah, ¿tú le prestaste? Órale.
3: Sí, entonces, pero no nos dijo.
1: ¿Y entonces por qué dice que?
3: No sé, pero no nos dijo nada del que. Pero, digo, el pin también ahí le.
1: Ponte otro audiecito.
3: Bueno, dice la gente. Audiecito. No, ese es un video que nos comparten, Cuco.
1: Ah, ¿y qué tal está el video? A ver.
3: Nos comparte un video.
4: Con ellos, beber algo y hablar de cualquier cosa. ¿Te gustaría que le echaran la mano?

0: lugar donde no cae agua. Ella es Mía Ibarra.
1: Hola, chavos, buenos días. Hoy sí cayó agua, me estaba bañando a las 5 de la mañana. Se los prometo.
2: Sí, sí.
3: ¡Oh!
2: El agua a los vecinos.
1: Pues sí, porque si no me quedo sin agua y luego...
2: Oye, saludos a Lucecita, una de las vendedoras de acá de la empresa, que hablando de agua, es la primera vez que veo temprano... Que viene con un chainazo, la neta.
0: Sí, se bañó.
2: Siempre viene
0: se
2: así bañó. Como que,
1: no,
2: como
1: sean
2: un poco
1: así.
2: Polvosa, ¿no?
0: se bañó, le tocó baño y viene guapetona la luz.
2: Y todavía viene como pollo así recién mojado, hombre. Pero
0: o sea, que huele como pollo mojado,
2: ¿no?
0: ¿Qué?
2: Viene como pollo. ¿No viste su cabello que todavía le escurre y tiene la blusa toda mojada? Señoritas, no hagan eso. No nos hace daño.
1: No nos hace daño. ¿Por qué no? Porque... Fíjate que el cuerpo de una mujer
2: te va a checar porque
1: frío.
2: Yo estoy preguntando en serio.
1: Pues es que a nosotras nos gusta el agua muy caliente.
2: ¿Eh?
1: ¿De qué estamos hablando?
2: Ajá, de que si no les haces daño.
1: Sí, no. Bueno, si no sales al frío, no. Pero si sales al frío,
0: ya me enredé. O sea, que el hombre lo quieren caliente o qué.
2: Ajá, es que dice que ¿qué dijiste? ¿Que la piel de la mujer es fría o caliente?
1: No,
2: o
1: uno es fría como el viento, peligrosa como el mar.
2: Ajá, y con el cabello mojado, entonces no les pasa nada por eso.
1: Es que si sales al aire frío, como traes el cabello mojado, puede que te escurra en el cuerpo.
2: Como ahorita
1: y entonces,
2: luz,
1: ajá, te entra el frío porque los poros se abren.
2: Oye, ¿uno será que no se le secó su blusa y viene así mojada?
0: Pues yo creo.
2: Sí.
0: Lo está sudando. Está sudando. Se vino corriendo de los héroes para acá. Por todo el periférico.
2: ¿Qué nos tienes, mi querida mía?
1: Vamos a iniciar con algo muy turbio. Pero antes de eso, les voy a preguntar. Ustedes como...
2: Pozole.
0: Ah. No, espérate.
2: Okay,
0: okay.
1: Como amantes del deporte.
2: Ay, sí, ya dije. Dije, mía. Mía, quedamos que eso que nosotros no estamos ventilando lo
1: yo
2: tuyo
1: tampoco
2: al aire.
1: Vamos, no, yo no voy a ventilar a nadie. Aquí, mira lo que es, se dice en esta cabina, se queda en la cabina.
2: Ah, a ver, mate, señorita Las Vegas.
1: Bueno, quiero preguntarles si tienen alguna mujer que sea su ídola, su que ustedes digan, "Ay, en el deporte se la rifa, es muy chidita." ¿Sí o no?
2: Mujer en el deporte
1: mujer,
2: nada
1: sí.
2: más.
1: En el deporte, en la vida, como persona, mujer. Pero específicamente, deporte. Yo sí. Hay una taekwondoína, porque para los que no saben, yo estudié taekwondo. Se llama...
2: Ay, fíjate que yo
1: María
2: estudié.
1: Del Rosario Espinosa es medallista olímpica. De tres años consecutivos.
0: Maribel Domínguez.
2: Ah, ya le busco el hijo de
1: la... Rápido.
2: Eres más falso
0: no,
2: que
0: no,
2: una
0: no,
2: moneda
0: no.
2: de 15
0: Fíjate,
2: pesos.
0: No. ¿Por qué Maribel Domínguez? Se me estaba olvidando su nombre.
2: A ver.
0: Marigol, exactamente. Maribel Domínguez fue la primera defensora y la que buscaba que el fútbol femenil fuera reconocido. Es más, hay una historia de que Marigol quería jugar en el Celaya masculino. Cuando iba a jugar, dijo la federación... Fue a jugar al Barcelona allí en España y creo que fue la primera mujer que buscó que la mujer fuera reconocida en el fútbol.
2: Muy bien.
1: ¿Tú,
0: ¿Y tú?
2: Arenita.
0: ¿Arenita?
2: La que sale en bolsa.
0: Bueno, sí, es deportista.
1: ¿Por
0: qué,
2: Cuco? Me encanta la sagacidad mental que tiene para sobrevivir debajo del agua.
0: ¿Qué más, mía?
1: Bueno. A estas mujeres, ¿ustedes cómo las ven? O sea, en cuestión de, ¿es una mujer exitosa, bonita, perseverante y todo eso, no?
0: ¿Sí pues yo la veo un gran deportista.
1: Bueno, ¿vieron el comercial de Sydney Sweeney? De una marca deportiva, ¿no lo vieron?
0: Donde sale semidesnuda, ¿no?
1: Exactamente, sale semidesnuda, lo único que se tapa pues son las partes más íntimas y se las tapa con balones de béis.
0: Sí.
1: De béisbol y así.
2: Ahora balones, pelotas.
1: Bueno, pelotas de béisbol. Todas las mujeres en general, incluyendo a deportistas, están súper ofendidas por ese comercial porque... Ese comercial sexualiza a la mujer.
2: La rama.
1: Ah, exactamente. Y dicen, así como ella se ve, no se ve una deportista. Una deportista se ve muy diferente a lo que ella está proyectando y a lo que ella intenta como mostrar, así no se ve una mujer.

0: mujer deportista, sino se ve muy diferente y la están acabando en redes por ese tipo de cuestiones. Alpizar en este momento está mostrando el comercial a Cuco, donde obviamente ella se ve...
1: Ah, se pone primero unos balones de americano.
0: Exactamente.
1: Luego se cubre con el cabello, ahorita está encima... ¡Ay! ¡Ay, nanita, la Janita! ¿Y ella quién es, dices?
0: Sydney Sweeney. Estuvo en Euphoria, en la serie de Euphoria, y en diferentes películas. Y recuerden que también fue polémica por lo de American Eagle. Uh-huh. Y ahorita está en polémica por ese comercial.
1: ¿Y ahí en ese comercial qué está...?
0: Ella dice que solo es deporte, que así se ve el deporte. Prácticamente.
1: No, pues para empezar... ¿Novig? ¿Qué es Novig?
0: Es una marca.
1: ¿De qué?
0: De ropa deportiva, de elementos deportivos. Y lo que
1: y
0: ella
1: lo único
0: dice,
1: que saca es un calzón.
0: Exactamente.
1: Ese calzón es de esa marca.
0: Exactamente. Y
1: un
0: dice,
1: tipo boxer, así como cacheterón.
0: En el guión dice deporte, deporte y más deporte. No política, no guerras, no muerte, solo deporte. Entonces dice eso. Bueno, eso lejos de ser deporte es...
2: Ya están replicando, mira.
0: Y pues está muy turbia la situación.
1: No, no. Pues estoy de acuerdo, ¿eh?
2: No, a ver. Perdón. ¿Y si fuera al revés? A ver.
1: Un hombre.
2: ¿Y si fuera Cristiano Ronaldo? Es un deportista. Y tiene un gran físico. ¿Sí? Pero es deportista. Uh-huh. ¿Sí? No se ve un jugador, por ejemplo, de la Liga de Expansión del Tepatitlán
0: a
2: Cristiano.
0: Te voy a decir
1: bueno,
0: algo.
1: ¿No?
0: Pero...
1: Ahí te voy a decir también una cosa. Perdón, mía. Uh-huh. Cristiano ha hecho comerciales de calzón, de boxers, y nadie ha dicho nada.
2: Y no nos ponemos el...
1: Y nadie ha dicho nada, ¿eh?
2: Ese calzón no es para mí.
1: Pero espérate, no, creo que no va por el calzón, mi querido no. Pizar. Creo que va más por la frase que dijiste, mía, que dice ahí que el deporte se ve así. O sea, si no está...
0: Que las mujeres deportivas se ven así. Que sí,
1: no está
0: que, o sea, una atleta de alto rendimiento se ve así. Esa es la cosa turbia y lo que está en polémica.
1: Haz un comercial donde digas el deporte se ve así, con triunfos, medallas.
0: Exactamente.
1: A la mujer exitosa.
2: Ah, mira, eso
1: en su casa, con su familia, con coches.
0: Es
1: que
0: más.
1: Ha sido producto del éxito, del esfuerzo, del trabajo de cada una de ellas. Está padre. Pero
0: o
1: que,
0: sea,
1: que sexualices o sexualices a una mujer diciendo así se ve el deporte.
0: No. Y mira, ya nos hacen los te la voy a cambiar, ¿no? O sea, pon a la misma Sydney Sweeney, pero con ropa deportiva, que vaya corriendo, que a lo mejor se muestre una parte que no se ve de ella, que la gente no sabe de ella, que a lo mejor hace deporte para estar bien ella con ella misma, tener salud y todo, nadie diría nada.
2: Sí, creo que estoy de acuerdo en el tema de que sexualices el deporte, estoy totalmente de acuerdo. Ya no estamos en los 80s y 90s, ya no es la chiquitibú.
1: Y más.
2: Chiquitibum, ¿no?
1: Entonces, sí, ¿te acuerdas esos tiempos de... ¿Qué mundial fue el de 86, no?
2: 86, cuando la Chiquitibum.
1: Pues era una mujer, para los que nos están escuchando y quizás no les tocó, una mujer que estaba bien dotada de la parte superior de su cuerpo y tenía una playerita que en aquel entonces era carta blanca, ¿no?
2: Sí,
1: si no recuerdo mal la marca, era carta blanca y pues tenía unos movimientos ahí medio...
0: Sexy.
1: Duros para que se moviera ahí las cosas, entonces pues sí, ahí no pasaba nada porque eran otros tiempos, como bien dices, Alpizar, pero hoy en día a mi parecer el que uses una frase que así se ve el deporte
2: mira Coco, aquí un usuario de ex dice lo siguiente. Dice, la crítica no busca decidir si Sydney puede o no mostrar su cuerpo.
0: Exactamente.
2: El debate es ¿por qué? En un momento en el que las mujeres llevan décadas luchando para ser reconocidas por su talento y rendimiento, el deporte vuelve a convertirse en utilería y el cuerpo femenino en el principal recurso para vender.
1: ¿Qué es lo que yo estoy diciendo? ¿Por qué no mejor haces un comercial donde resaltes el esfuerzo, el sacrificio, todo y que se vea reflejado en los logros que ha conseguido la mujer deportista, que han hecho cosas maravillosas? Pero poner el cuerpo de la mujer para decir así se ve el deporte,
0: y así
1: pues
0: tú
1: no está
0: te
1: chido.
0: Veías haciendo deporte,
1: no está
0: pues
1: padre.
0: No, porque, no. O sea, Por eso todas, sin excepción alguna, corredoras y todo.
1: Y te digo una cosa, mía, yo estando en el gremio, si yo fuera del lado femenino, opinaría lo mismo, diría, espérate, mija, no porque tengas un bonito cuerpo, vas a poder decir lo que a mí o para mí representa el deporte que yo estoy haciendo actualmente, ¿no?
0: Exactamente.
2: Y entonces,
0: todo el esfuerzo.
2: El año pasado, Sabrina Carpenter salió en la portada de Rolling Stone, ¿sí? Así. Y le dijeron que era una diva del pop. Está semi desnuda también, ¿eh?
0: Sí.
2: Ahí, ¿qué onda? ¿Ah, vea? También en la música, las mujeres también tienen broncas, Cuco. Y hay que decirlo. Y esto, Sabrina Carpenter, está semi desnuda, la portada es de Rolling Stones.
0: Pues
2: ¿y
0: mira,
2: esto por qué no dicen algo?
0: Sí, ahí yo creo que... Y siento que la música es un poco más versátil, dirían. Y por eso es que hacen eso, ¿no? Mucha culpa también luego la tenemos nosotros porque somos como... Tenemos esta doble moral. Y tampoco está padre, lo sé.
2: Y ESPN sacó muchas portadas con mujeres desnudas. Ah, pero son atletas, ¿verdad? Y así juegan.
3: Pero pues son mujeres,
2: ¿no? ¡Mira! Lo dejo sobre la mesa. Mira, lo dejo sobre la mesa. Mira. ¿Qué más, mira?
0: Vamos a cambiar de tema. Sí, muy drásticamente.
1: Yo me asusté.
0: Hablando de sustos. Hijo, mano, qué bueno que dice sustos.
1: Y a mí, y ¿sabes qué? Lo peor del caso es que con lo que empezaste tú a tocar y el señor Alpizar a enseñar en su computadora, déjenme decirles algo. No. Yo ya estaba confesado y ahora voy a volver a tenerme que ir a confesar.
0: Cookie.
1: Por todo lo que me enseñó. Pues sí.
0: Pero
1: todo lo que me enseñó.
0: Pídele perdón a Diosito, esto no es un pecado.
1: Yo voy con mi padre.
0: Ok.
1: Padre, me da una cita. A ver. Ajá.
0: Vamos con algo de susto. No sé si sea susto o no sea susto. No sé ustedes cómo lo vean. Pero recientemente también una influencer compró un traje con un valor de $25,000. Y el traje es el siguiente: el del gato con sombrero. ¿De la película
1: con
0: del
1: botas.
0: Gato? No, de la película del gato, el gato grandote con sombrero rojo y líneas.
2: Y blanco y todo eso.
0: Ajá.
2: Ah. Bueno, ¿sí o no?
0: El que salió en la película de 2003, que se lo puso el actor Mike Myers.
1: Ese traje compró. El original. Okay.
0: Ella lo muestra en una vitrina, así como tienen a Annabelle, así que no puede salir porque si no sale... Ajá, exactamente. Y... ha estado grabando una serie de videos en donde ella muestra que el traje está poseído.
2: ¿Qué ha captado?
0: Los ojos, cómo se le mueven los ojos del gato, eso ve, y ella dice, es que, pero también a la otra se le ocurre meter a el traje del gato a su cuarto y que la vea dormir y todo. Entonces a mí la verdad se me hace que no es cierto, que es para generar mero contenido, pero en una de esas, no sé, está muy, muy turbio el asunto del gato. ¿Ustedes comprarían un traje y lo tendrían ahí para que los...?
2: No, en absoluto.
0: Es como la gente que compra chokis.
1: Yo al menos, yo compraría el de Gatúbela.
2: ¿Ahora qué Gatúbela? ¿Qué?
0: Para que se lo ponga alguna dama.
1: Para que mi fantasía, se lo modele. Así como el Gio, que su fantasía es de Batman... Pues la mezcla con Gatúbela.
0: Bueno, pero este chavo está generando mucho contenido. Se está volviendo viral por su traje del gato. Digo, sí le costó muy caro.
1: ¿Tú te comprarías un traje?
0: No, yo no me compré. No, un traje y menos del gato. Sí, ¿tú? Me da miedo, la neta.
1: No, ¿de ninguno?
2: Ni ninguno.
0: Mejor me compro más ropa.
1: Claro.
2: Sí,
0: la voy a ocupar.
2: De cucasos.
0: Y no me va a espantar. Y bueno, ya para cerrar y por último, resulta y resalta que Jesse Joy se separa.
1: Me enteré de eso ayer.
0: El cantante.
2: He puesto la partita difícil.
1: Separación, chidichi. Uno por un ladi y otro por otro ladi.
0: El cantante Jesse Huerta anuncia que dejará el dúo a finales de noviembre, que él va a completar todos sus compromisos que tiene con la gira y todo, pero se va a retirar por salud mental y para dedicarse 100% a su familia.
1: Ayer me enteré de esa nota justamente.
0: Sí.
2: ¿Te echaron una llamada, Cuco?
0: Después de 21 años.
1: Estaba en un desayuno Y ahí me contaron en la mesa esa.
0: Después de 21 años se separan. Y de todo lo turbio que han pasado.
2: Pero a ver, ¿no supuestamente es un descanso del vato?
1: No.
2: Porque yo leí que supuestamente era un ratín que se iba.
1: No, sí, es una separación.
0: Sí.
1: O sea, ya una desintegración.
0: Y está, bueno, yo digo que aquí se ha de ver ya cansado de tanta fama, de tanto éxito, porque pues se supone que se lleva bien con su hermana, que son muy chiditos. Incluso me parece que sacaron una serie documental, algo así, de cómo vivió esta Joy. La parte de su sexualidad y todo, y cómo también su hermano lo apoyó porque ellos eran cristianos y todo eso. Entonces, dentro de ese documental, ellos se ven muy unidos y sí.
1: Y de hecho comían tacos al pastor.
0: Exacto.
1: Porque eran cristianos.
0: Exactamente, y ahora comen tacos de papa.
2: De papa.
0: Porque ya
2: no.
1: Está agarrando la ondita, mira. Está agarrando la ondita, está agarrando la ondita.
0: Pero bueno, así está el asunto. ¿Cómo ven?
2: No, pues me parece algo muy significativo, ¿no, Cuco?
1: Eso es ridículo. ¿Y a poco te va a afectar a ti?
2: No.
0: Pues afecta a sus fans. Pues sí, tienen un.
1: Era un buen proyecto musical. No hay que negarlo. Buen proyecto musical. Se escuchaban bien. Hicieron muchas cosas juntos bien. Y pues, cada quien tiene derecho de decidir hasta dónde llegas y cómo llegas, ¿no?
0: Como diría mi abuelo, todo tiene un principio y un fin.
1: Pues qué abuelo.
0: Y ya su fin. Ya llegó.
1: Dile que esa frase la dice todo el mundo. Aprendan a las frases del abuelo de.
0: Ay, no, es que también el abuelo del Alpizar es bien cochinote.
1: Bueno, eso sí. Eso sí.
0: Pero bueno, ahí va mi frase ya para terminar.
1: ¿No te la dio tu abuelo?
0: No, esa no, okay. Esa es salió de mí. Y dice. Quizá la verdad. No. Otra vez.
2: Me lleva la fregada.
1: Ah, que la canción.
0: Dice. Quizá la verdadera tendencia nunca fue lo que llevamos puesto, sino lo que provocamos.
2: Ya lo dijiste.
1: Oh, no nos gustó tu frase repetida.
2: Ya la dijo.
1: Sí, ya estaba.
2: Ya la dijo.
1: Lo que hace, ¿sabes qué? Te hemos cachado, mía, pero no te lo queríamos decir al aire. Es puro refrito del refrito, ¿eh? Sí, se te está cachando ya.
0: Fíjate que tienes razón, porque voy a ver esta palabra me gusta.
1: ¿Con cuál encaja?
0: A ver, tenemos aquí. Okay. Sí, así es. Pero bueno, muchas gracias, amigos.
2: Gracias a ti, mi querida Villa.
0: Vamos a seguir refiriendo.
2: Gracias por todo el apoyo que nos has brindado.
0: Gracias a ustedes. Gracias. Los quiero, los amo.
2: Más están aquí en ¿Qué Mañanas? Buenos días.
1: Bye. Qué bonito hablar.
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1: Ahora. Oye, ya me trajeron mi sombrero y mis bigotes, mojados. Nada más falta que mis botas. ¿Y sabes, ¿y sabes hasta dónde?
2: ¿Hasta dónde?
1: Nomás hasta acá, papi.
2: Les voy a contar, cuéntame, algo que está haciendo mi rancho, Cuernavaca, Morelos.
1: ¿Ya está pavimentando?
2: Aparte.
1: ¿Ya está pavimentando?
2: Aparte, bueno, aparte. Aparte, güey.
1: No.
2: Aparte, güey.
1: Está censurado aquí en el aire.
2: Morelos tenía.
1: ¡Ay, qué!
2: Morelos tenía una tradición muy mala. Cada 15 de septiembre, en el centro, en el Zócalo, Plaza de Armas, cuando daban el grito, los gobernadores, la gente les aventaba elotes.
1: ¿Pero de compas o
2: no,
1: de
2: no,
1: mala
2: no.
1: onda?
2: Elotes, elote, ahora sí que
1: por eso,
2: con palo.
1: ¿Pero elote de con buena palo. Onda o mala
2: no,
1: onda?
2: No, mala onda.
1: Ah, ok.
2: Mala onda. Hay dos, como protesta justo, hay dos momentos donde pasó esto. Fue el primero en 1972, en aquel tiempo el gobernador era Felipe Rivera Crespo. Y el último fue en 1994 con Antonio Riva, no es cierto, Jorge Carrillo Olea. Jorge Carrillo Olea.
1: Otra vez te inventas como el profe Alpi.
2: No. Inventes, él estaba ahí de
1: ya nadie te está
2: de gobernador.
1: Okay.
2: Entonces, se han suscitado en estos últimos años que quieren volver a repetirlo. ¿Sí? En el 2022, Cuco, se dijo que, ¿sabes qué? Ya no vamos a vender elotes. Se acabó, ¿eh? No queremos vivir eso. Pues en el 2024, es oficial, totalmente oficial, no se tienen que vender elotes en el centro de Cuernavaca. Está prohibidísimo.
1: Son las calles antes, que se pongan
2: también
1: los peloteros.
2: No. En el primer cuadro de la ciudad, no se puede. Si quieres vender, tiene que ser esquites. Pero elotes,
1: pues que se les avienten con...
2: Espérate. Esquitazo. Espérate. Pueden vender elotes hasta las 7 de la noche. ¿Sí? Hasta las 7 de la noche. Pues es que, hasta las 7. Si tu negocio está abierto después de las 7, tienes una multa bastante fuerte.
1: Ahora.
2: Entonces, desde el 2024 ya es una ley oficial en
1: cerrar
2: Morelos. A las 7 ya no venden elotes. Ya no.
1: Oye, ¿no
2: ya
1: te parece
2: jamás.
1: Un poco absurdo?
2: Mira.
1: Porque lo puedes comprar el elote.
2: Exactamente.
1: No te lo comes, lo guardas hasta que sea el grito de,
2: así es.
1: Del gobernador y se lo avientas, ¿no?
2: Exactamente.
1: Pues sí.
2: Pero también está, entre comillas, controlado el acceso para entrar al primer cuadro de la ciudad.
1: Ahí te lo quitan.
2: Ahí te lo quitan, ¿no? Pero en ningún estado, Cuco, de la República tienen esa ley. La ley elote. 7 de la noche dejan de vender elotes en el centro de Cuernavaca.
1: Mira,
2: Para aventárselo al gobernador.
1: Somos mexicanos, mi querido Alpizar, y se las ingenia uno. Te lo pones ahí para que de repente te digan, ah, mira qué lotote.
2: Pues.
1: Sí le echó el chilito piquín. Trae el que pica o el que no pica, mi jefe. Oye, yo no me sabía esa historia de tu pueblo,
2: Salse. Yo les tengo información.
1: Oye, pero ya no se los avientan, obviamente.
2: No, ya no.
1: Ya no se puede.
2: Ya no se puede.
1: Okay.
2: O sea, ya no los venden. Sí ha llegado a pasar que gente que sigue vendiendo así de contrabando
1: al botellón.
2: Sí, se llevan sus puestos. Porque alrededor del centro de Cuernavaca hay unos puestos ambulantes, digámoslo así, que están totalmente con permisos y todo. Pero.
1: ¿A poco ya los ambulantes tienen permiso?
2: Sí, hay un en el centro un carrito y los han cachado y se han llevado su carro. Entonces, y está investigando, ¿eh? En ningún otro estado. Tienen esa ley. En ningún otro. ¡Ninguno! ¡Jamás! Solamente Cuernavaca.
1: Eso quiere decir que los gobernantes que han tenido en Cuernavaca pues han sido pésimos.
2: Pues tuvimos a Cuauhtémoc Blanco.
1: Ah, pero con Cuauhtémoc no te metas, ¿eh? Con Cuauhtémoc no te metas.
2: Ídolo americanista.
1: No. José Ramón, ¿qué opinas de Cuauhtémoc? ¿Qué fue?
2: Oye, qué buen madrazo te metió
1: Faitelson. Da la nota de color cuando te dio el madrazo, este peladazo, yo con el América, la verdad, ni a tomar un té, me encontré a Azcárraga allá en París, me dijo, nos tomamos un té y le dije, yo contigo, hermano, no me tomo nada, vas y ching, ¿me entiendes? Así es, oye, pues al pisar, híjole. Pues qué bueno que nada más sea en tu estado. Esperemos que les toque mejores gobernadores.
2: Sí, ya sé.
1: Gobernantes, porque yo que he tenido la oportunidad de ir a tu pueblo, me parece pintoresco, ¿eh?
2: Está padre.
1: Ah, pintoresco.
2: Peligroso, pero está padre.
3: Sí. Pero yo, Cuco.
1: Ay, el peligroso, está, ¿en qué parte no hay? Sí. No corre que... riesgo.
2: Pero, Cuco, ni modo.
1: ¿Has visto topos acá, en Puebla?
2: No.
1: Ya no salen, también por la seguridad.
2: ¿Sí? Hay topos.
1: Dicen, ¡ay, man, mama no, pulpa!
2: Los topos que cada vez que hay un terremoto, ellos
1: ah,
2: van.
1: Ah, no, países. Pero eso es diferente.
2: Ah, bueno.
1: Entonces... El rescatista, topista, mexicanista, ese es el bueno. Ese es, dijera don Ramón, esos son de los, mira, y de los buenos, mi chavo.
4: Hola, hola, cucuyos.
1: Hola.
4: ¡Viva México!
1: Ahora, ¡ay! ¡Ah! ¡Suave, suave! Suave, suave, suave.
2: Ah, me dejó solo.
1: Suave la arena, mija, suave. Imagínate que fuera tu vecina al pisar, ahorita oh, te toca en la noche mexicana.
2: Sácate
1: no, hombre, yo me cambio de depto. Ay,
4: cotorreo. Hola, buenos días. Que mañana es Cuco y yo. ¡Viva México!
1: ¡Viva!
4: ¡Ca!
1: ¿Qué?
5: ¡Oh!
1: ¡Oh!
5: ¡Oh!
1: ¡Oh!
5: La gente. Buenos días, señor Cuco. Buenos días, señor Josh. ¡Que viva México, cabrones!
1: ¡Ay, ay, ay!
5: ¡Que viva qué mañana, chingada madre!
1: ¡Ay, ay, ay! ¡Ay, ay, ay!
2: ¡A la madre!
1: ¡Ay, ay, este, ay, que viva, ay, que viva! ¡Échate otro shot por nosotros! ¡Échate otro
2: dice,
1: shot!
2: Dice, buenos días, amigos. ¡Viva México, cabrón! ¡Que dé el grito José Ramón, por favor!
1: ¡Ah, ah, ah! ¡Ah, gracias por invitarme al Pizar! Gracias a la producción de qué mañanas, como usted lo sabe, yo vivo aquí en Puebla, soy... José Ramón Fernández, recuerden comprar mi libro y en este día tan especial quiero decirles, que viva México, viva México, México, sí, Faitelson, que viva México, Martinoli, ven para acá, Martinoli, límpiame los zapatos, Martinoli, que viva México, al rato voy al Zócalo, viva México,
2: ahí está,
1: joder,
2: eres bueno,
1: dices pura,
6: viva México, viva México,
1: ya se rayó,
6: viva México,
1: quita la aguja,
6: y que viva qué mañanas, mi apá y la chona,
1: eso, ay, pues muchas cosas,
2: 22-27-360-941. Estamos regalando, vamos a regalar.
1: Qué buena rascada de
2: sí,
1: oreja.
2: Me dio. Vamos a regalar 941 pesos. 941 pesos, mensaje de voz, Cuco Yos. ¡Viva México! ¡Viva! ¡Qué mañana! ¿Vale?
1: Ah, me gusta la dinámica del programa. Participe gente bonita, de Puebla. Los saludos.
2: ¿Cuál es el número?
1: El número, permítame tantito, déjenme leerlo porque. Yo sabía que me iban a poner esta dinámica. 22-27-360-9941. Mándenla.
2: Estamos en.
1: Estamos aquí en Puebla, amigo.
2: No, en programa.
1: Esto es. ¿Qué mañanas, Faitelson, grábales una notita de colores, hombres, Luis García, ven. García, vete para acá.
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1: ¡Vámonos, vámonos, vámonos, vámonos, recio, mijo!
2: Ya estuvo, ya. ¿Qué? Por hoy.
1: ¿Ya
2: se
1: ves?
2: Se terminó.
1: ¿Ya ves? ¿Qué? Y luego dicen que yo soy el huevas.
2: Pero, ¿qué?
1: Pues ya te quieres ir, Alpizar. A mí me encantaría que el programa durara de aquí.
2: ¡Ay, por favor!
1: No, en verdad, de aquí hasta ¿qué te gusta? 2035. O sea, sin parar, transmisiones continuas. Una noche duermes tú, otra noche duermo yo. Otra los dos juntos al aire, otra los dos nos acostamos juntos.
2: Neta.
1: Hacemos oreja con oreja.
2: Neta,
1: ¿qué,
2: Cuco?
1: Al pisar.
2: Se te ha comentado, hagamos otra hora, y tú eres el primero que dice, no. No, gracias.
1: Pero la gente...
2: A la fregada.
1: Pero espérate, tú eres el que dices, hagamos otra hora. La gente no nos quiere escuchar otra hora.
2: ¿Qué dice el público?
1: A ver, ¿qué dice? 22-27-360-941. Hay mensajitos al pisar.
2: Sí.
1: Ponte a jalarle.
2: Dice por acá... Hola, chicos. No se defienda a nadie, pero ¿han visto el fútbol americano femenil? Enseñan más que el Golden a la medianoche cuando era chavo.
1: Bueno, pero no es el americano femenil, es como el Tochito Bandera, ¿no?
2: Sí, Tochito Bandera.
1: Ah, es como Tochito Bandera, sí, tiene razón.
2: No, hay una liga de fútbol americano femenil en Estados Unidos, Cuco.
1: ¿Y también enseñan?
2: Enseñan, sí. Sí, de hecho, están con un bikini, literalmente, en un bikini. Sí, no. Pero bueno, mira, esos temas ya no los...
1: Sí, ya, no hay que hablar de eso.
2: Dice por acá, sí, quédense otra hora. No, muchas gracias, ya estamos bien completos, ya los horarios en cabina están bien apretados. Ya ¿ves? No, ya no, que ya no le den otra hora.
7: Baby fotito no.
6: Aviéntense otra orejita, o es más, de aquí hasta que empiece MB Noticias.
7: MB Noticias. Oh.
6: Estaría bueno el coto.
7: Estaría chido, hermano, pero... Ay, aquí hay que organizarnos con este, con la cuestión de los dineros, porque pues, díganme, hoy en día, ¿quién trabaja de gratis? Díganme, ¿quién trabaja de gratis hoy en día? ¿De qué te ríes?
2: No, de nada.
7: ¿Hay alguien que trabaje de gratis?
2: Sí, varios, varios, date cuenta.
7: ¡Hala! Yo no me sabía esa, Alpizar. Sí, tarita. Yo no me sabía esa, Alpizar. Pues, señores, muchísimas gracias. Iniciamos un año más, año nuevo. Pasándola.
2: No, no manches, es 15. No, apenas fue 15 de septiembre, Cuco, no friegues.
7: ¿No fue año nuevo?
2: No.
7: ¿Y por qué comí lasaña, lesaña? Romeritos, el yomellito.
2: El bacalao.
7: Salí con mi maleta ayer a dar la vuelta a la manzana.
2: Pues qué payaso y ridículo, porque
7: aventé lentejuelas.
2: No.
7: Ahora lentejuelas.
2: Lenteja. Lentejuelas.
7: Ya ves, si no te digo. ¿Te has dado cuenta que no me pones atención a lo que digo?
2: Estoy viendo, mira.
7: No, si yo no corrijo la palabra a ti, ni por acá te pasa que no eran lentejuelas.
2: Mira, te estoy viendo.
7: A ver, ¿qué era?
2: Lentejas.
7: Ajá. Fui a misa temprano, le dieron la bendición a mis 12 velas. No, una por mes.
2: Fue solamente el 15 de septiembre, de hecho ayer nació México. Entonces fue lo que se festejó.
7: Felicitarlo.
2: Una porra a México.
7: ¿Y sabes si hizo algo?
2: Es Virgo México. Ay, pinches Virgos, son bien hijo, mano.
7: ¿Qué, ¿Te caen gordo?
2: Gordo, sí.
7: No, Alpizar.
2: Sí.
7: Pero ay, bueno.
2: Gordo.
7: Señores. Tauro.
2: ¿Eres Tauro tú? Soy Tauro.
8: Yo soy Cuco Salce, mucho gusto. No, yo soy Sagitario. El único signo que te flecha en cuanto tú lo miras. El único signo que le dices, Sagi, Sagitario, dame una vuelta en tu caballo.
2: A ver. Desventajas de los Sagitarios.
7: Ay, ¿por qué a fuerza lo malo?
2: Sinceridad.
7: A ver, no te digo que algo traes conmigo, pero órale.
2: Sinceridad excesiva.
8: La neta, sí.
2: Aversión al compromiso.
8: ¿Aversión?
2: Dice que valoran tanto su libertad que les cuesta mucho establecer lazos fijos o relacionados estables. Ah, pues por eso mucho amante traes, Cuco.
7: Bueno,
2: imprudentes.
7: ¿Pero por qué traigo muchos amantes? ¿Por qué?
2: Porque no te gustan los lazos fijos.
7: Ah, no, sí, no. Y yo se los digo, ¿eh?
2: Imprudencia.
7: Hoy en la mañana te toca a ti, en la tarde voy con Esperanza. Son y imprudentes. En la noche voy con Lupe.
2: Dice.
7: Son imprudentes.
2: Sí, imprudencia. Okay. Arrogantes okay. También.
7: Ah, ok.
2: A ver, contras de.
7: De Virgo. A ver, acá tengo uno. Caen regordos a todos. ¿Qué sí. más?
2: Perfeccionismo extremo.
7: Son muy ridículos.
2: Críticas constantes, son bien víboras. Necesidad del control.
7: Son mentirosos.
2: Exceso de racionalidad. Les cuesta conectar con las emociones si estas no tienen una lógica. Hipocondría. Sienten un miedo intenso a enfermarse y se preocupan demasiado ante cualquier síntoma.
7: A ver,
2: menor.
7: ¿Tú, Tauro, qué? A ver, Taurito, sácalo, Tauro. El síntoma de Tauro. Dice, yo te voy a decir, acá
2: dice,
7: tengo uno.
2: ¿Cuál es en contra?
7: Acá
2: si son increíbles.
7: A ver, nada, a ver.
2: Es cierto, nada, nada, dice.
7: Tienen terquedad, las nalgas caídas.
2: Terquedad e inflexibilidad. Les cuesta mucho si cambiar de opinión o aceptar puntos de vista.
7: Acá hay otra, son más necios.
2: No, espérate,
7: que
2: no,
7: la...
2: yo lo tengo, no. Ah. Resistencia al cambio, prefieren la rutina. Sí. Posesividad y apego. En el ámbito afectivo material pueden volverse posesivos y les cuesta soltar. No, eso sí no le creo. Suelto muy rápido. Ajá. Excesos y compulsiones. Su gusto por los placeres físicos pueden derivar en comer, gastar o acumular en exceso.
7: Por eso también tienes varios
2: rencor
7: amantes.
2: Silencioso. ¡Hala! Soportan mucho en silencio hasta que se colman y cuando deciden cortar un vínculo o situación, el quiebre suele ser definitivo.
7: Ahí les,
2: oye, sí soy.
7: Ahí les hablan, Te están hablando a ti, a la del básquetbol y a la
2: sí
7: del
2: soy.
7: Americano, mija.
2: No.
7: Para allá van.
2: No, más bien, si ustedes se me juegan mal, olvídense de mí. Ya me voy. Y como decía mi abuelo.
7: No, pero espérate, ¿cómo fue la frase matadora? ¿Y ustedes?
2: Si ustedes juegan mal, porque es deportivo, ¿no? Me juegan mal, se olvidan de mí. El partido terminó.
7: Pero al piso, al siguiente bajo. Si eres un bombón.
2: Dice por acá, como diría mi abuelo. Hijo, si te gusta ese mango, tírale piedras todos los días. Algún día va a tener que caer.
7: ¡Oh!
1: ¿Ya? Ya lo dijiste.
2: ¿Ya lo dije?
7: Ese ya lo dijiste, mía. Es que, eres mía dos.
2: Es que
7: mía
2: mi abuelo
7: dos.
2: Me lo dijo.
7: No, dos veces.
2: Diferentes.
7: Me lo recordó. Eres mía dos. Ok, señores, agradezco a mi cuñadí.
2: Tú también eras sagitario, ¿verdad?
7: Es que se me está acabando el oxígeno. Espérame, déjala la válvula. Ya. Saludos, gracias a mi cuñadito. Diego Portillo en los controles, también la producción, señores.
2: Bueno, a ver, pros de Sagitario. Pros de Sagitario.
7: O sea, cosas bonitas.
2: Optimismo, ven el lado positivo.
7: Claro, yo pienso positivo.
2: Aventura, aman explorar nuevos lugares.
7: Me encanta.
2: Honestidad, van por la vida sin filtros.
7: Claro.
2: Son muy generosos.
7: Exacto.
2: Y son de mentalidad abierta.
7: No, hasta te
2: traigo con razón, tú quieres que te hagas el trío, ¿no? A ver,
7: ¿qué pasó? ¿Cómo fue?
2: Virgo.
7: A ver, dile, ¿qué?
2: Virgo, ¿verdad?
7: ¿Qué?
2: Que tienes mente abierta, por eso quieres hacer el trío, la guitarra y
7: pues
2: todo.
7: Sí, siempre los
2: atención
7: tríos son
2: al
7: muy
2: detalle.
7: Bonitos, suenan mejor que un dúo.
2: Organización y practicidad, lealtad y generosidad, honestidad y sinceridad, ética de trabajo. Ay, ahora.
7: A ver, Tauro.
2: Tauro.
7: Creo que lo poco bueno que tienen es... No, fíjate, ve lo que dice acá. Creo que lo único bueno que tienen es... Pásate a lo negativo.
2: Ah,
7: así dice la descripción.
2: Dice
7: la descripción.
2: Dice el chuequito
7: página.
2: Es bueno.
7: ¿El qué?
2: El chuequito es su chido. Dice lealtad y fidelidad son personas muy confiables que valoran el compromiso a largo plazo, sí, en la amistad y el amor. Fuerza de voluntad, tienen una perseverancia inquebrantable para superar los problemas. Paciencia y calma, prefieren la paz, evitan los conflictos innecesarios.
7: No eres paciente.
2: Dice
7: tú.
2: Sensualidad y disfrute.
7: Tú no eres
2: rígidos
7: paciente.
2: Por Venus, aprecian los placeres de la vida, la buena comida y la comodidad del hogar.
7: No,
2: y estabilidad.
7: La
2: son
7: buena comida
2: trabajadores
7: tampoco está contigo.
2: Y otorgan seguridad a quienes lo rodean. Sácate, pero a lavar las nalgas. Yo así miren las agarro y les digo. ¿Bailas?
7: ¿Y sabes qué les digo?
8: ¿Besas, muñeca?
7: Señores, yo soy Cuco Salsa, ¿y saben qué? Los quiero ver triunfar.
2: ¡Adiós! Besitos.
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10: Hello, gente. Muy, pero muy buenos días. Bienvenidos a EXA 94.1. Así es, yo soy Mar López, tu amiga íntima y personal. Y qué gustazo me da, como siempre, estar contigo a partir de este momento y hasta el mediodía en este EXA fin de semana. Oye, ¿ya estás listo con tu petición de este día? ¿Qué canción quieres escuchar? Repórtate a través del WhatsApp 2227-360-941. Ya sabes que en este día, que el sábado y el domingo, tú eliges qué música se pone. Así que tú manda qué canción. ¿De qué andamos hoy en este mood? ¿Cuál es el mood de esta mañana? Bueno, también estamos activos en redes sociales. Nos encuentras como ExaFM Puebla y a mí me puedes seguir como Mar López o F. Así que vámonos con la música. Me acompaña mi querido Gio en los controles. Y ya sabes, en todas partes, ponte Exa.
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1: 9 de la mañana con 14 minutos, estás en Exa 94.1. Gente, llegamos, lo hicimos 20 de septiembre. Yo siento que ya se está pasando volando. Ya, o sea, una vez del pozole, ya se acabó el año. Si quieren, pueden adelantarnos el aguinaldo. Ya no falta nada, Gio. Ya, ¿para qué? ¿Para qué esperarnos? Oigan, en este 20 de septiembre es el Día Internacional del Deporte Universitario. También tenemos el Día Mundial de la Libertad de Expresión del Pensamiento. Día Internacional de Conciencia sobre el Crecimiento Infantil. Aquí muy poéticos. Pero también es el Día Mundial de la Paella. Por si andabas buscando qué comer hoy, puede ser una paella, aplica en este día. Y también, mira, se sabe que los fines de semana son días como de limpieza, regularmente. Y justamente hoy, 20 de septiembre, es el Día Mundial de la Limpieza. Así que si tenías pendiente algo por ahí, yo creo que aplica. Aplica hoy ponerse al corriente con todas las tareas de la casa que de repente no se puede en la semana y no te juzgamos, te apoyamos porque la rutina está complicada, pero sí, hoy yo no sabía que existía este día, pero sí, Día Mundial de la Limpieza y fue proclamado por las Naciones Unidas. De repente sacan cada día internacional que ya hay de todo. Ya hay de todo, no sé qué nos falta festejar, pero ya todos los días se celebra algo. En fin, 2227-360-941, pide tu rola. Ya sabes que en este Exa fin de semana tú programas. Y de hecho, mira, ya te estás reportando a través del WhatsApp. Le mandamos saludos a la terminación 6610, que dice que nos escucha como todos los días desde el transporte público. Y Rolota que nos pidió, mi tío. Rolota, así que vámonos con esto que es de Daft Punk. Y tú estás en Exa 94.1.

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No sé si se enteraron de esta polémica que hubo en Hyrox, que son estas competencias que últimamente están muy de moda, son muy famosos a nivel internacional, podríamos decirlo, que básicamente son como varios retos físicos que incluyen correr 1 kilómetro y después haces burpees y después corres 1 kilómetro y haces pesas, este tipo de circuitos. Bueno, se supone que aquí en septiembre se realizó una competencia internacional que fue en Pekín. Y más allá de hacerse viral por el tema de quiénes ganaron, el tiempo, cómo estuvo la cosa, se volvió viral porque un atleta que era de Australia, bueno, es de Australia, que se llama Joanna, ganó en la prueba Pro Woman. Y resulta que terminó esta competencia a pesar de haber tenido un problema, ¿cómo se los explico? Un problema sanitario. Digamos que le ganó y no fue del número uno, fue del número dos. Entonces se aventó los últimos minutos de la competencia así. No paró, ella siguió con el kilómetro y siguió haciendo burpees y siguió haciendo todo. Entonces, como que estuvo complicado el tema porque ni siquiera los organizadores sabían qué se hacía en ese tipo de situaciones, ¿no? Algo que se sabe de estas competencias de Hyrox es que son muy exigentes en cuanto a si lo haces en pareja, mientras tú estás haciendo el ejercicio, la pareja te tiene que esperar en este tapete porque si te sales del tapete te restan puntos. O tienes que estar parado en cierta posición porque si no te descalifican. No puedes escupir, no puedes hacer ciertas conductas que ellos califican como inapropiadas. Entonces, cuando esta mujer termina la competencia, queda en el podio, la gente dijo, ¿cómo es posible que no le hayas dicho nada, no la hayas descalificado cuando te manchó el circuito? Había otros competidores que venían detrás de ella, que incluso pues ya no te sientes cómodo. Si, imagínate si ves a la de enfrente cómo tiene las piernas, porque sí estaba muy gráfica la cosa, y se tira en el piso y luego te dice, no, tú tírate ahí también. Chapo, muchísimas gracias, pero no. En fin, en el momento sí le dieron su reconocimiento, porque te digo, quedó en primer lugar. Después la empezaron a criticar en redes sociales, porque igual yo pienso que ella creía que muchos le iban a reconocer el hecho de no me detuve, ajá, aguanté, llegué a la meta, primer lugar, a pesar de todos estos retos. Pero estamos hablando de una situación que también pone en riesgo a otra persona. No solamente era ella, eran todos los competidores que venían detrás. Entonces, pues tuvo que salir a redes sociales a pedir una disculpa, a renunciar a este reconocimiento. Dijo que pues no, que sí entendía que no había sido correcto, que tenía que retirarse de la competencia en ese momento. Y también Hyrox, la competencia, anunciaron que iban a haber cambios en las reglas para los competidores. Admitieron que fue una falla en el protocolo de intervención y ya modificaron el reglamento oficial para que los jueces puedan detener o descalificar a cualquier persona que esté representando, ahora le ponen, un riesgo biológico o sanitario. Entonces, sí, es que siento que cuando hacen las reglas, pues no piensas que pueda llegar a pasar algo así, pero sí, si lo viste en redes sociales, no es inteligencia artificial, sí sucedió, esta mujer tuvo este incidente, terminó la competencia así y ya, ahorita ya renunció a esta situación. Y digo, qué triste, porque esta mujer se ve que pasa años entrenando, es una atleta profesional, lleva mucho tiempo en este tipo de competencias y que se haya dado a conocer por esto, sí está como de, ¡ay! ¿Cómo te quitas después esa imagen? Está complicado. ¿Pero tú qué opinas? Cuéntamelo a través del WhatsApp. 2227-360-941. Y mientras tanto, para quitarnos esta imagen de lo que sucedió, vámonos con música, con esta rola que nos pidió la terminación 7806, que es de Flans. Me gusta hacer sonrisa. Y estás en Exa 94.1.

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3: 9.49.

0: 9:53, estás en Exa 94.1. Gente, yo sé que estamos por arrancar una nueva semana y de repente nos cuestan los lunes, pero te tengo buenas noticias porque resulta que se hizo un estudio donde se demuestra que las siestas en la tarde son buenas, son positivas. Exactamente en ese horario entre las 2 y 3 de la tarde, que no sé ustedes a qué hora coman, pero más o menos es por ahí que ya se te juntó el cansancio de la mañana, sales a comer y te da el famosísimo mal del puerco. Y entras como en esos minutos donde dices, ay, ya vámonos a dormir, por favor. Y si te ponen una cama o la opción de poder tomar una siesta, la tomarías. Y resulta que esto fue lo que hizo un grupo de científicos allá en Estados Unidos. Tomó dos grupos de adultos jóvenes sanos, así los describen ellos. Vamos a entrar nosotros también en eso, ¿por qué no? Vamos a decir que también entramos en esas características. Y a un grupo les dieron la oportunidad de dormir 45 minutos en esas horas, o sea, de 2 a 3 de la tarde, y el otro grupo no, el otro grupo siguió chambeando, dándolo todo, y se dieron cuenta que tenían mejores resultados y mejor actitud las personas que habían tomado su respectiva siesta después de la hora de la comida. Mira, en el estudio se encontró que tomar esta siesta libera espacio en el cerebro, es decir, que el sueñito ayuda a que el cerebro, pues como que se resete de todo lo que ya había acumulado durante el día y limpia los datos innecesarios, además de que esta siesta por la tarde mejora la capacidad del cerebro para aprender. Entonces, no es que te esté dando argumentos, pero sí podríamos dormir en la tarde. Pero no estaría completamente loco que tomes una siesta después de tu hora de comida. Ahora, si hay jefes escuchándome, lo siento, pero es cierto, es la ciencia, ¿qué les digo? Y bueno, así ya con eso podemos sentirnos un poco menos culpables de que te des sueño por la tarde. Y sí, si tuviéramos la oportunidad, podrías regresar con toda la actitud a la chamba, pero lo malo es que no lo entienden todavía. En fin, así vamos arrancando la semana, que por cierto, quédate porque más adelante te cuento qué pasa este lunes y qué tienes que comprarle a tu novia o pareja en estos días. Así que atento. Sigo leyendo y recibiendo tus mensajes a través del WhatsApp 2227-360-941, porque recuerda que en este Exa fin de semana tú decides qué canciones escuchamos, qué música se pone, tú pídela y nosotros la programamos. Yo soy Mar López y estoy contigo hasta el mediodía.
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0: 20 grados.

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2: 10 de la mañana con 2 minutos, estás en EXA 94.1. Así es, yo soy Mar López, tu amiga íntima y personal, y estoy contigo en este EXA fin de semana hasta el mediodía. Si quieres escuchar alguna canción en específico, es el momento. 22 27 360 941. Así que seguimos y en todas partes, ponte EXA.
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2: 20 grados.

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2: 10-10.

0: mañana con 18 minutos, estás en EXA 94.1 y gente, les decía que tenemos este recordatorio para todos ustedes que mañana 21 de septiembre tienes que regalar tus flores amarillas, oye.
1: ¡Oh!
0: Estás todavía a tiempo, por eso dije desde hoy, porque si no mañana ya no vas a encontrar. Y si encuentras, seguramente van a estar carísimas de Francia, porque ya se volvió una tradición impuesta, yo creo que por las redes sociales, porque nadie, ni siquiera nosotros que en la mañana estábamos hablando de las Naciones Unidas y que había fecha para todo, puso este día. Y es que resulta que el 21 de septiembre se regalan flores amarillas por esta tendencia que se inspiró justo en esta canción.

bien emocionado que andas, Gio. Sí, es de la telenovela argentina Floricienta y solamente por esta canción se regalan flores amarillas. Ojo, se supone que son dos veces al año. Cuando entra la primavera, aquí, que sabemos que es a inicios de año, y ahorita 21 de septiembre tú me vas a decir, bueno, ¿y la primavera dónde está? ¿Está aquí con nosotros o en nuestra mente? ¿O por qué nos estamos imaginando si ya hace más frío que otra cosa? Resulta que en el hemisferio sur entra la primavera mañana, 21 de septiembre. Y como es argentina la telenovela, pues también se regalan flores amarillas. Y no solamente allá, sino a nivel internacional. Habrá que ver si, no sé, en España también regalan flores amarillas.

0: amarillas, pero siento que es más de Latinoamérica esta tradición, porque pues, es una novela que se veía mucho por allá y también por acá. Y pues a ver entonces mañana cómo se pone la cosa con las flores amarillas, porque te digo, ya es una tradición. Digo, lo puedes hacer con tu pareja o no, tampoco es como que estés obligado, pero es un detalle de darle sus flores amarillas a tu novia, especialmente si a la pareja o a alguien que te guste. Si le quieres dar unas flores amarillas a tu mamá o así, también se vale, pero creo que la tendencia más va por el lado de la pareja. Por eso mañana si ves a gente con sus flores amarillas, ya sabes por qué. Mientras tanto, oh, vámonos con más música. 2227-360-941, WhatsApp en cabina para que tú pidas la rola que tú quieras. Es Exa fin de semana y ya sabes que tú programas. Seguimos en todas partes, ponte Exa.
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1: 10:24.

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1: 21 grados.
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1: 10:42.

0: Entre otras cosas que están pasando este fin de semana, te cuento que Alejandro Guzmán, sufrió un accidente sobre el escenario. Oye, estaba bailando, dando esta presentación en Veracruz y de repente se le zafó la cadera. Y esto no lo inventamos, sino que ella en ese momento estaba como bailando, ¿sí? Detuvo el show, los bailarines todavía como que esperaron un rato a ver qué estaba pasando, si se sentía mal, por qué ella no seguía el show. Y ella ahí en el escenario dijo que ya no iba a continuar, que se sentía incómoda, que le dolía mucho la cadera. Sabemos que lleva varios años con este tema, ha pasado por varias operaciones y nuevamente pues ayer tuvo que cancelar esta presentación. Dice que la va a reprogramar, que va a regresar a Veracruz para ahora sí que terminar con este show, pero sí se la llevaron al hospital y ya hoy por la mañana compartió un video a través de sus redes sociales donde sale junto con las enfermeras, tomándose fotos, pasándola pues dentro de lo que cabe bien, se ve mejor. Y ya volvió a confirmar que sí tuvo un tema con la cadera, una luxación, que ya fue atendida y que va a regresar para cumplir con estas presentaciones en Veracruz. No tenemos fecha todavía, pero imagínate sobre el escenario, y no estamos hablando de que afortunadamente no se trató de una caída, pero sí estaba bailando y yo creo que este movimiento hoy hizo que estuviera complicada la situación por allá. Pero bueno, por si te había salido algo de Alejandra Guzmán en redes sociales, ya puedes decirles, no, ya está bien, ya la atendieron a la mujer. En fin, oye, 2227-360-941 WhatsApp en cabina para que te reportes y nos digas qué canción quieres escuchar en este Exa fin de semana. Ya sabes que sábado y domingo tú mandas tu mensaje a través de WhatsApp, nota de voz o como quieras, y nosotros programamos la canción. Así que vamos con más. Son las 10 de la mañana con 51 minutos. Yo soy Mar López y estoy contigo hasta el mediodía.
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0: 21 grados.

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3: 11 de la mañana en punto. Bienvenido a una tercera hora conmigo, Mar López, tu amiga íntima y personal, a través de EXA 94.1. EXA fin de semana. Seguimos poniendo esas rolas que tú quieres escuchar en esta mañana de domingo. Así que si todavía no pides la tuya, repórtate. 2227-360-941. En todas partes, ponte EXA.
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3: 11-1.

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1: 11-8.

0: las 11 de la mañana con 16 minutos, estás en Exa 94.1. Gente, una de las noticias más potentes que tuvimos en esta semana fue la separación entre J Balvin y Valentina Ferrer. Y yo creo que de los famosos eran uno de los más estables, compartían muchas cosas privadas en sus redes sociales, ella iba a sus conciertos, eran muy públicos pues con todos sus seguidores. Entonces sorprendió cuando Valentina compartió este comunicado a través de sus redes sociales diciendo que pues sí, habían decidido tomar caminos separados y que se iban a concentrar en educar a su hijo Río. Pero bueno, días después empezaron a hablar en redes sociales, estaban diciendo que seguramente se había tratado de alguna infidelidad por parte del cantante, es decir, de J Balvin a Valentina, pero ahora salió una nueva versión. No es que él haya hablado de este tema, porque él de hecho ni siquiera anunció la separación como Valentina, pero su equipo está diciendo que no hubo una infidelidad, que son otros temas, que es complicado tener una relación cuando los dos son muy públicos y que J Balvin pues ha atravesado momentos complicados. No con el tema de su carrera, sino personales, ha tenido algunos temas por ahí medio complicados con su salud mental y que entonces pues esto también hace complicado el tener una pareja. Yo creo que en estos temas sí está bien que sean ellos privados, si ya dieron a conocer la separación está bien hasta ahí, pero también ya sabemos cómo son los fanáticos y que de repente si existe este rumor y empieza a crecer en redes sociales, pues ¿a quién le gustaría estar escuchando que se hable de ellos y que sí hubo una infidelidad? Al final pues ellos son los que tomaron esta decisión. Los fanáticos tendrán que frenarle un poco a los comentarios que de repente se hacen en redes sociales. Y te digo, esta es una nueva versión de que al final es complicado. Es complicado de por sí tener una pareja. Ahora imagínate que los dos son muy famosos, él tiene giras, él está de viaje, ella de repente tiene campañas y luego súmale el hijo. Es complicado, gente, pero bueno, ¿qué le vamos a hacer? Oye, ya seguimos recibiendo tus mensajes a través del WhatsApp. Nos encanta que nos escribas 2227-360-941 y vámonos con esta rola que es de Usher, que nos pidió la terminación 0129. 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
1: 11:26.

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2: 11:42.

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1: Ya son las 11 de la mañana con 48 minutos, gente. Nosotros ya nos vamos, pero ¿qué creen? Ya llegó nuestro relevo, así corriendo todo Puebla, y no les miento, ¿eh? Pepe Morales ya está aquí. A ver, ábrele el micro para que nos cuente qué va a hacer, qué nos va a contar hoy.
2: Buenas, buenas. Hola, Mar López, ¿cómo estás? Pues acá todo bien. Vengo desde más allá para el más acá.
1: Óiganlo, ni se escucha que corrió cuántos kilómetros.
2: Me corrí 16.8 kilómetros. No, poquito, hombre,
1: lo que
2: es
1: la gente
2: poquito.
1: Hace para no pagar pasaje, oh.
2: Bueno, sí, la verdad sí. Entonces me lo ahorré. Hoy me lo ahorré, solo que el regreso, pues sí, no me lo ahorro. Ahí sí pagamos pasaje. Ahí sí pagamos.
1: Amigo, está bien, así que se quedan con Pepe Morales. Ya saben que le pueden pedir sus rolitas a través del WhatsApp 2227-360-941. Y pues se portan bien con aquí mi amigo. Dale, amigo, te los dejo encargados.
2: Gracias, mi querida Mar, muchísimas gracias por este gran relevo. Vete ahora tú a descansar.
1: Me toca.
2: Oye,
1: los 20
2: te
1: kilómetros.
2: Recomiendo, ajá, 20 kilómetros. Ay, y después Dios. Unos tacos de barbacoa o una deliciosa birria. Entonces, pues mira, Mar, ya te di la recomendación. Solo es que vayas y obviamente pues la pruebes y nos digas qué tal.
1: Eso sí, los kilómetros no sé, ah, pero bueno. La comida sí.
2: Pero yo tengo que ser unos 5 y ya, vámonos.
1: Dale,
2: ya,
1: lo voy a pensar, se vale los kilómetros que quiera. Bueno, muchas gracias a mi querido Gio en los controles. Y yo soy Mar López, en todas partes, ponte Exa. Adiós.
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3: Hola, hola amigos de Exa 94.1. ¿Cómo están? Feliz domingo. Domingo 20 de septiembre del 2026. Mi nombre es Pepe Morales y a partir de este momento ya está en punto. En punto de las 3 de la tarde los acompaño en este domingo. Exa fin de semana. Así que a partir de este momento empieza a reportarte 2227-360-941. O si lo prefieres, hazlo a través de redes sociales. Arroba XFM Puebla, arroba Pepe Morales MX. Le agradecemos a mi queridísima Mar López, que ahora ella ya se va a descansar. Se va por su taquito de barbacoa, se va por una agüita de esas que te marean y dice ahora sí a dormir un ratito porque es domingo y se vale. Cuéntame tú qué andas haciendo en este domingo y fin de semana y recuerda que tú programas la música que a ti te gusta. Rola que quieras es la rola que te pondremos en este domingo, domingo 20 de septiembre. Y también saludamos como cada fin de semana al buen G.O. que viene con mucha pila y listísimo para poner tus rolas. Así que empieza a reportarte porque así arrancamos este domingo con tu servidor, el Pepe Morales. En todas partes, ponte Exa. Bienvenidos.
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1: Ya son las 12:06.

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3: El reloj nos marca las 12 del mediodía con 13 minutos y tú escuchas Exa 94.1. Soy Pepe Morales y te acompaño hasta las 13 de la tarde con mucha buena música, porque recuerda que tú tomas la radio, tomas la cabina y por supuesto pones la rola que quieras escuchar en este domingo, Exa fin de semana. ¿Qué andas haciendo? ¿Cómo te la estás pasando? ¿Ya fuiste a desayunar que tus taquitos de barbacoa, que tus taquitos de carnitas, qué fuiste a comer el día de hoy? Cuéntanos y presúmenoslo a través del WhatsApp de cabina 2227-360-941. Y oigan, apunten bien el WhatsApp porque traigo boletos y además traigo un acceso, bueno, más bien un vale para que se vayan a comer una rica y deliciosa pizza de The Press Pizzería, que la neta pues ya se están acabando y nosotros queremos que tú consientas a tu familia en este domingo. Es domingo de no hacer de comer, de estar en la casita descansando con ellos, escuchando buena música y por supuesto pasando un rato increíble en compañía de la frecuencia naranja. Entonces empieza a reportarte, dinos de dónde nos escuchas y por supuesto así también hacemos magia en la radio y obviamente te consentimos en este domingo extra fin de semana. Así que empieza a reportarte, repórtate a través del 2227-360-941. Y oye, no te despegues ni un momento porque te cuento que la inteligencia artificial sabe más y por supuesto sabe muchísimo. ¿Y quieres saber por qué? No te despegues porque eso te lo cuento más adelante. Por ahora vámonos con más en este domingo Exa fin de semana. Soy Pepe y en todas partes, ponte Exa.

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2: La temperatura actual en Puebla capital es de 24 grados centígrados.

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1: El reloj nos marca las 12 del mediodía con 24 minutos y tú escuchas la frecuencia naranja. Oye, yo te decía yo hace un momento que la inteligencia artificial ya sabe más de nosotros y además sabe más que nuestros propios amigos o amigas. Porque mira, piénsalo, analízalo, porque probablemente una de la inteligencia artificial que ocupes o que posiblemente tengas ahí en tu celular sabe más cosas que jamás le preguntarías a otra persona. Desde, por ejemplo, le puedes pedir que le respondo a mi ex, ayúdame a escribir un mensaje o hasta redactar algunos mensajes que evidentemente pues nos cuesta mucho a nosotros hacer justamente más llegador, más íntimo, porque a veces nos cuesta un poquito expresarlo y pues no lo encontramos o no lo hacemos a través de palabras. Y justamente viene una pregunta muy interesante que platicaba yo con mis amigos en estos días. ¿Qué tanto le estamos contando a la inteligencia artificial sobre nuestras vidas? Y ahora yo te pregunto, esa es la pregunta del día, ¿qué tanto le estamos platicando, contando a la inteligencia artificial? Porque mira, si a mí alguien llega y me dice, Pepe, préstame tu celular, te lo presto sin ningún problema, porque pues no tengo nada, no oculto nada. Pero si alguien llega y me dice, Pepe, préstame tu celular para preguntarle a ChatGPT algunas cosas, ahí sí te digo, nanáis. Porque la verdad, todos utilizamos esa aplicación y evidentemente pues la ocupamos evidentemente para el trabajo, para la escuela. Y obviamente pues esta ya nos conoce, ya sabe qué hacemos en nuestro día a día, en qué trabajamos. Yo en lo personal la ocupo pues evidentemente para trabajo. Y ya sabe en qué trabajo, ya sabe a qué me dedico, ya sabe que corro todos los días. Y luego me pregunta a mí justamente ChatGPT, hola Pepe, ¿hoy qué vamos a hacer? ¿Recorrer kilómetros o conquistar la radio? ¡Ay, hola! Se los juro que ya me lo dice así de igual forma. Entonces, pues mientras nosotros nos sentimos y sentimos que estamos completamente haciendo una pregunta, detrás de esa aplicación o esa conversación puede quedar información sobre nuestros gustos, nuestras preocupaciones, nuestros planes y hasta nuestra forma de pensar y sí, incluso hasta nuestros hábitos. Yo te pregunto a ti en este momento, si alguien llega y te dice, préstame tu ChatGPT para hacer o preguntar algo, ¿les prestarías tu aplicación? Yo, en lo personal, yo estoy fuera. Yo sí digo, nanáis, yo paso, descárgala en otro lado, porque sinceramente no quiero que sepas nada de mí, porque evidentemente esta aplicación, esa inteligencia artificial, sabe más de nosotros que de nuestra propia familia. Cuéntame a través del WhatsApp de cabina 2227-360-941, ¿cuál ha sido esa pregunta así random que le has hecho a la IA? Y ahí lo debatimos a través del WhatsApp. Soy Pepe y vámonos con más en este domingo exofín de semana, en el que la temperatura en Puebla capital es ni más ni menos que de 24 grados centígrados. Hidrátense muy bien en todas partes. ¡Ponte Exa!
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19: Ya son las 12:39. 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
1: Escuchas Exa 94.1 y saludamos a toda la banda que ya se está reportando a través del WhatsApp de cabina 2227-360-941, que recuerda, está completamente activo para que evidentemente te leamos y por supuesto formes parte de la conversación en este domingo Exa fin de semana. Saludos para toda la banda que nos escucha desde San Francisco. Saludos para todos ustedes. Y oigan, a toda la banda que nos escucha también a través de la aplicación en Exa FM disponible para iOS y para Android, les mandamos saludo en especial para la banda de Tlaxcala y ya se empiezan a reportar por aquí de ese lado y que quieren, por favor, su rolita en un momento. Ahorita se las colocamos. Ustedes pidan y nosotros aquí les complacemos, porque para eso estamos, diría el Cuco Salce, para eso nos pagan, para complacerlos a ustedes en este domingo Exa fin de semana. Así que ya lo saben, síganse reportando a través del WhatsApp de cabina. Y ahora sí tengo noticias, porque se vienen conciertos muy increíbles a la capital poblana en el mes de octubre, noviembre. Y la verdad es que evidentemente en Exa FM tenemos muchos, obviamente, sus boletos y sus cortesías. Entonces, muy pendientes, porque ahorita les vamos a decir cómo, cuáles son los conciertos que tenemos en puerta y además de los que ustedes podrán ganar sus accesos dobles. Nada más les pregunto ahorita a ustedes, ¿cuántos fans de Alan Parsons hay en este momento? Pues si hay algunos, no se despeguen, porque más adelante les tengo detalles de este gran concierto que llega a la capital poblana. Y por supuesto, evidentemente también les pregunto, ¿dónde están los fans de Dimitri Vegas? Porque se acerca el Domingo de Muertos y obviamente también tenemos tus accesos para que te vayas a este gran evento que será en Parque Soria, en San Pedro Cholula. Entonces, más adelante los detalles, porque esto se va a poner bueno y por supuesto queremos llevarte a vivir muchas experiencias con la frecuencia naranja. Y oigan, pues hablando también de tendencias, más adelante vamos a hablar justamente de lo que pasó con la lista de los Latin Grammy. ¿Ya tienes su favorito? Te leo a través del WhatsApp. Por ahora vámonos con más en este domingo Exa fin de semana. Soy Pepe y en todas partes, ponte Exa.
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3: En vivo. En vivo y a todo color a través de EXA 94.1. Soy Pepe Morales y te acompaño hasta en punto de las 3 de la tarde. Entonces no te despegues porque te van accesos dobles para que te lances tal vez a una carrera, a un concierto, no lo sé. No te despegues de la frecuencia naranja porque se viene mucha sorpresa en este domingo exofin de semana. Y oye, ¿ya tienes tu favorito para los Latin Grammy? Eso platicamos más adelante. Soy Pepe y en todas partes, ponte EXA.
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3: Ya son la 1:02.

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1: Ya el reloj nos marca la 1:11 p.m. y tú escuchas la frecuencia naranja con tu servilleta, el Pepe Morales. Y oigan, les platicaba yo hace un momento que ya tenemos las nominaciones a los Latin Grammy 2026. Y es que la Academia ya soltó la lista como cada año de los nominados y vienen acompañados de muchas sorpresas y también lo podemos decir abiertamente, ausencias. Y por supuesto, este año viene polémica. Y sí, lo tengo que decir, viene polémica porque obviamente se nominó a una categoría que todos dijimos, ¿what? ¿Cómo que Karol G está nominada a justamente al regional mexicano? Mejor canción del regional mexicano por Ese Hombre Es Malo. Y esto evidentemente provocó muchas discusiones y conversaciones en redes sociales de cómo por qué Karol G está nominada en el tema del regional mexicano. A mí, y perdónenme porque lo voy a decir de manera personal, porque evidentemente me encanta la música de Yuridia. Desde que Yuridia entró al tema del regional mexicano, la está rompiendo. ¿Por qué a ella no la metieron a esta lista? Que sinceramente les voy a decir una cosa, la está rompiendo en México con todos sus conciertos, las rolas que está sacando sinceramente son el gusto de la gente, y evidentemente pues yo creo que si hubieran ido por esa línea, por la línea de Yuridia, que ella sí merecía estar en esa lista como mejor canción del regional mexicano, que la canción que tiene actualmente es muy buena, y la neta, pues cuántos de nosotros pues no la cantamos. La neta, yo en la casa, pues en las noches, yo sí me pongo que a la Yuridia, entonces, pues ¿qué les digo? Entonces, canciones y artistas como ella, sinceramente, pues deberían estar en esta lista. En este 2026, Yuridia no entró ni al regional mexicano, ni a ninguna categoría. Tanto Yuridia, muchos se preguntaban justamente el tema de Kenia Os. Kenia Os también sacó canciones y álbumes muy buenos que sinceramente pues no están nominados. Y otra de las mexicanas que también debería estar en esa lista es Tana, que también obviamente la está rompiendo en la música. En su colaboración que sacó con Kenia Os es una buena canción, pero la Academia dijo, ni más. Ninguna mexicana de ustedes va a estar en esta lista. Entonces, ¿tú qué opinas? Karol G evidentemente la está rompiendo en sus conciertos, pero la verdad, Steve generó tema de conversación que su canción Ese Hombre Es Malo haya sido nominada como mejor canción al regional mexicano. Más adelante vamos a sacar justamente listas tal vez del nuevo mejor artista, que ahí sí apoyo la lista, y por supuesto más nominaciones que sacó la Academia para esta edición 2026, que por cierto también Karim León está en la lista, y miren, yo creo que pues puede que gane, puede que no, por la grosería que hizo apenas la semana pasada. Pero esto lo platicamos más adelante. Vámonos con más en este domingo Exo fin de semana. Y recuerda, la rola que pidas es la rola que ponemos en todas partes. Ponte Exa.

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1: Vamos, vamos, vamos, vamos, mi gente. Seguimos en vivo a través de Exa 94.1. Oiga, le mando saludos también a toda la banda de corredores que ya se fue hoy a aventarse que sus 5, que sus 10, que sus 20 kilómetros. Un ejemplo es la Maguicita que ya se fue a correr 5 kilómetros. Está mejorando su marca personal. No, hombre, la Magui, ella sí es como el correcaminos, ¿eh? ¡Ándele! Le mandamos también un saludo a todo el equipo, a WeRun, que evidentemente también forma parte de las carreras. Andan de aquí para allí, por supuesto, poniendo el nombre del equipo en alto. Oigan, ahora sí, vamos a cerrar con el tema de pues los Latin Army, que evidentemente pues ya tenemos lista. Y por supuesto ya sabemos quiénes están nominados. Y justamente les decía yo antes de irnos a música, que evidentemente el que también está nominado es mi querido Carin León como álbum del año. Cristian Nodal también entra a la lista como álbum del año de música ranchera mariachi. Otro que también es icono de México, que es Pepe Aguilar, con mejor álbum de música ranchera mariachi. Y obviamente nuestro Peso Pluma como música mexicana contemporánea. Y algo que también me sorprendió muchísimo en esta lista es mi queridísimo Eden Muñoz, que de igual forma le está rompiendo en cuanto a la música y a sus conciertos. Él está nominado como música banda. Y por supuesto, nuevo mejor artista, el que está justamente siendo parte de esta lista, es Macario Martínez. Entonces, pues esta lista está muy increíble y por supuesto veremos qué pasa en esta entrega. ¿Ya tienes a tu favorito? Porque mira, la verdad, yo sí ya tengo a mi favorito, los Latin Grammy 2026. Y por supuesto, espero que gane Macario Martínez como mejor artista, mejor nuevo artista. El que también espero que gane justamente estas nominaciones como mejor álbum del año es el señorón Carin León, que digo, después de su polémica que hizo, que canceló un concierto para el próximo año 15 de septiembre, pues ahí sí no sé qué vaya a pasar, ¿verdad? Pero sí, evidentemente la lista está increíble. Y también alguien que la verdad apoyo muchísimo su música es la música de Kendall Peña, que también es un nuevo artista. Entonces pues ojalá ya sea Macario o Kendall Peña se lleven esta estatuilla. Y por supuesto, pues lo compartamos a través de las redes sociales, porque la verdad, la música de Kendall Peña también es muy buena, que la recomiendo para que evidentemente la agreguen a su playlist y obviamente la lleven a todas partes, al igual que Exa 94.1. Y oigan, ahora sí, vámonos, porque tengo promoción exacta para todos ustedes. ¿Sabían que se acerca a Cholula, justamente al Parque Soria, el Domingo de Muertos? Un festival lleno de música desde el 31 y hasta el 12 de noviembre. Habrá música increíble y, por supuesto, la presentación especial de Dimitri Vegas el 1 de noviembre. ¿Y qué creen? Yo tengo acceso doble para que se vayan al concierto de Dimitri Vegas en este festival Domingo de Muertos, Parque Soria, este próximo 1 de noviembre. Así que participar es muy fácil. Así que en este momento, 2227-360-941, dime desde dónde me estás escuchando y así de fácil estás participando para que al finalizar este espacio demos a conocer al ganador o ganadora de este pase doble. Dimitri Vegas llega a Puebla y llega a San Pedro Cholula en este festival denominado Domingo de Muertos en el Parque Soria. ¿Quieres tus accesos? Participa, yo te escucho y te leo a través del WhatsApp. Vámonos con más, soy Pepe y en todas partes, ponte Exa.
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1: Ya a la 1:00 p.m. con 46 minutos, la banda se sigue reportando a través del WhatsApp de cabina. Recuerden que son notas de audio, notas de audio para que participen por este acceso doble para el concierto de Dimitri Vegas que llega a Parque Soria en San Pedro Cholula, obviamente en este festival denominado Domingo de Muertos, un festival que no te puedes perder, porque va a estar increíble, muchos artistas nacionales e internacionales, y además, obviamente, les decía yo, la participación de Dimitri Vegas. Hola, hola, ¿quién por acá? Bueno, bueno.
2: Peperrún, están escuchando.
1: Ese soy yo.
2: En el transporte público. Ruta 58.
1: ¡Eso les! Saludos a la Ruta 58 que ya se reportó aquí a través del WhatsApp. Señor pasajero que va a la Ruta 58, le mandamos un saludo de parte de EXA 94.1. Y cuando llegue a su casa, por favor, señor, cámbiele a su frecuencia 941. Y señor pasajero, vaya descargando la aplicación de EXA FM, porque hoy se va acceso doble para el concierto de Dimitri Vegas que llega a San Pedro Cholula. De este lado decimos ¡hola, hola!
2: Hola Pepe,
1: hola, hola.
2: Estamos chambeando aquí en el Didi un rato, escuchando EXA como siempre.
1: Eso.
2: Para participar contigo, ojalá gane.
1: Eso, mi hermano, ya estás participando. A toda la banda del Didi les mandamos un saludote. Y qué gusto que lleven en su carro la frecuencia naranja para que, evidentemente, el pasajero que va en su unidad vaya bien acompañado del Peperrún y, por supuesto, de la música que tú escuchas a través de EXA 94.1. Hola, hola, ¿quién se reporta de este lado? Buenas, buenas.
3: Yo, por favor, yo quiero y necesito. Muero de ganas por ganarme ese boleto para ir a ver a Dimitri Vegas, por favor. ¿Qué es lo que tengo que hacer?
1: ¿De dónde me escuchas?
3: Mío, sí o sí.
1: A ver.
3: Soy Fátima.
1: Fátima, ¿desde dónde nos escuchas? ¿Qué andas haciendo? Y por favor, pásanos todos tus todos tus datos para saber todo de ti. Y por supuesto, participes por este acceso doble para el concierto de Dimitri Vegas. Y por cierto, les recomiendo que vayan a nuestras redes sociales, @XFMPuebla. Síganos, porque también por ahí vamos a soltar dinámicas para que se lleven accesos dobles para este gran concierto. Que la neta, les voy a decir una cosa, artistas nacionales e internacionales llegan este 31 de octubre, 1 y 2 de noviembre a Parque Soria, y la neta se va a poner increíble, no se pueden perder el lineup increíble, porque la neta es un festival que sí o sí debemos disfrutar. Pues aparte es temporada de tradiciones mexicanas, ya de muertos, así que mejor que lo hagamos en este gran festival. Así que ya lo sabes, sigue participando a través del WhatsApp de cabina 2227-360-941. ¿Desde dónde nos escuchas para que te lleve, bueno, para que participes y te lleves este acceso doble? Vámonos con más en este domingo. Domingo, EXA fin de semana. Soy Pepe y en todas partes, ponte EXA.
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2: La 1:53.

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4: En vivo. En vivo y a todo color a través de EXA 94.1. En esta tercera y última hora te acompaño con la mejor música, mucha información y además, oye, en esta hora se va acceso doble para el concierto de Dimitri Vegas que llega a Parque Soria en San Pedro Cholula. ¿Quieres participar? A través del 2227-360-941 y una nota de voz, dinos desde dónde nos estás escuchando y así de fácil estás participando para este pase doble. En este domingo, exo fin de semana, saludamos al buen Babyface, que ya está más que listo para poner tus rolas en este domingo, exo fin de semana. Así que sigue reportándote y yo te sigo leyendo a través del WhatsApp. En todas partes, ponte exa.
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1: Ese mero soy yo y te acompaño en esta hora a través de la frecuencia naranja. Oigan, vamos a ver qué dice la banda en este exofín de semana. Hola, hola, buenas tardes, ¿quién anda por acá?
2: Soy Fátima.
1: Hola,
2: los
1: Fátima.
2: Escucho desde Cuautlancingo. Y pues, ¿qué ando? Trabajando.
1: ¿A poco?
2: Trabajando hasta el domingo, tristemente, y a la vez afortunadamente.
1: Hay que decir mejor, afortunadamente tengo trabajo, estoy aquí chambeándole y ya mira, uno está contento así, tú tranquila, no pasa nada. Y es mejor agradecer por el trabajo porque, como dice la frase, hay un dicho, es mejor estar trabajando que estar buscando trabajo. Algo así, va un dicho algo así que la verdad no desconozco, pero algo así va. Entonces, es mejor estar trabajando. Entonces, vamos a ver qué dice por acá de ese lado. Hola, hola.
3: Hola Pepe, soy Caro y te estoy escuchando.
1: Hola, Caro.
3: Aquí desde mi casa queriendo participar para los boletos de Dreamy que veas.
1: Dimitri.
3: Ojalá y tenga oportunidad. Muchos saluditos y besitos.
1: Dimitri Vegas, te apareces al Pepe Morales. Quiero participar por Dimitri Vegas. Hola, hola, ¿quién anda por acá?
4: Hola, hola, buena tarde.
1: Hola.
4: Que me puedan poner Negro de J Balvin, por favor. Gracias.
1: Con saludos, muchísimo Pepe. Gusto. Mira, mira, tú pediste tu canción y el Babyface luego. J Balvin, Negro. Para que veas aquí tenemos la mejor producción, jefe. Así que participa, sigue participando a través del WhatsApp de cabina 2227-360-941. Porque, oye, la gira de Dimitri Vegas en México inicia este próximo 31 de octubre. Y justamente lo hace allá en la Ciudad de México, en la Plaza de Toros en México. Y después de que llega, de que sale de México, se viene a Puebla al Festival Domingo de Muertos en Cholula, en el Parque Soria, y obviamente trae un show increíble y un evento que evidentemente no te puedes perder. Así que pues si quieres de igual forma checar el tema de los boletos, invitar a alguien, checa tus boletos en Etherlive, ahí están ya a la venta de sus boletos, pero hoy estoy regalando acceso doble. Tú sigue participando con una nota de voz, dinos desde dónde nos estás escuchando para que obviamente participes y te lleves este acceso doble, que mira, está increíble, es un concierto, un festival que no nos podemos perder. Entonces te leo y te escucho a través de las redes sociales igual, @XFMPuebla, @PepeMoralesMX. Vámonos con más en este domingo exo fin de semana. En todas partes, ponte Exa.
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1: El reloj nos marca las 2 de la tarde con 27 minutos y la temperatura actual en Puebla capital es de 24 grados centígrados. Hace calorcito, Entonces salgan muy bien hidratados, tómense su agüita y ocupen una gorrita o si no la sombrilla para que no les vaya a pegar el sol, no les vaya a dar un golpe de calor. Entonces cuídense muy bien y obviamente sigan en sintonía de la frecuencia naranja. Veamos la banda que se sigue reportando en este domingo ex fin de semana, que oye, ya salieron todos los fans de Dimitri Vegas y evidentemente es que es un concierto que obviamente no nos podemos perder. Aparte es en una temporada increíble, una temporada en la que mira, hasta nos podríamos poner de acuerdo todos, ir con disfraz e irnos justamente a este gran festival a hacer punchis, punchis y a bailar justamente con Dimitri Vegas. Veamos qué dice la banda de este lado. Hola, hola, ¿quién anda por acá? Buenas, buenas.
2: Me llamo Mariana Hernández.
1: Hola, Mariana.
2: Escucho desde aquí de Puebla. Bueno, estamos aquí en la colonia Momotzpan. Ando en el trabajo, pero estamos, me enteré que están regalando boletos dobles, entonces dije, sí, es mi oportunidad.
1: ¿Quién le pasó
2: así que ando desde mi trabajo espiándolos.
1: ¡Ándale! ¿Quién le pasó? ¿Quién fue el chismoso que le fue a decir aquí a la compañía? ¿No es cierto? No, qué bueno que obviamente ya te avisaron y obviamente tú estás escuchando la frecuencia naranja. Eso me gusta, que cada día se una más banda a nuestra comunidad y por supuesto la familia naranja siga creciendo y por supuesto hagamos comunidad en la radio, en redes sociales, que por cierto, amiga, te recomiendo que nos vayas a seguir en redes sociales. Estamos como @ XFM Puebla y ya de paso, si quieres seguirme a mí, @ Pepe Morales MX, ahí ando a la orden para el desorden. Y oigan, a toda la banda de igual forma, descarguen la aplicación XFM disponible para iOS, para Android, porque se vienen sorpresas. Y además, miren, yo les voy a decir la neta, porque pues si me regaña mi jefe, pues ya ahí le diré. Tranquilo, te invito a un chasquito, vente, vámonos allá. No, oigan, se viene algo grande a XFM porque yo solo les puedo decir una pista. 8 es la pista que les puedo decir a ustedes, porque XFM anda en todas partes y el 8 lo vamos a tener bien marcado en los próximos días. Así que pues te recomiendo, quédate muy pendiente de la aplicación y redes sociales, porque lo que se viene está con máquina. Entonces, vámonos con más en este domingo exa fin de semana. Soy Pepe, en todas partes, ponte exa.
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1: Escuchas Exa 94.1 y atención a toda la banda que participó por ese acceso doble para el concierto de Dimitri Vegas, porque les vamos a marcar, ¿eh? Les vamos a marcar en este momento y me tienes que contestar. ¿Miró? ¿Pepe Morales? Ah, ni cierto, no. Ahí va la llamada telefónica en este momento, así que desconéctense, cuélguenle a quien con quien estén hablando, porque le vamos a marcar en este momento a ver de este lado, veamos quién andará, estará disponible, no nos contestará, qué andará haciendo. Yo bien chismoso, porque la verdad me encanta el chisme, y se sabe. No contesta. No, hombre, ya se está perdiendo esta oportunidad. 3, 2, vámonos. Otro número telefónico de ese lado a través del WhatsApp de cabina 2227-360-941. Participase en este momento, en este exafín de semana. A ver, vamos a ver de este lado quién anda, quién se reporta. Así que descuelguen sus teléfonos, porque manda, se les dice, les vamos a marcar, los vamos a contemplar para que se lleven sus boletos. Y nomás nos contestan.
2: ¿Bueno?
1: ¿Miro? No, pues tampoco. O sea, nadie está disponible en este momento. Tres, dos, uno. Vámonos a la siguiente llamada, porque mire, la banda, o sea, dice, quiero mis boletos, quiero participar, pero pues nomás no contestan. A ver, de este lado, otra llamada telefónica. Así que veamos quién se reporta, quién está, si estará o no estará. Y si no, pues lo dejamos por otro espacio, ¿eh?
3: Bueno.
4: Hola.
1: ¿Quién habla? ¿Quién de ese lado? Aquí Pepe y allá.
4: Hola, mucho gusto, soy Caro.
1: Hola, Caro, ¿qué andas haciendo?
4: Ando camino a casa de mi abuelita.
1: ¿Ya saliste de trabajar? ¿O no trabajaste hoy?
4: No, voy saliendo a visitar a mi abuelita.
1: Eso. Oye, Caro, ¿participaste por algo el día de hoy en Exa FM?
4: Claro que sí.
1: ¿Por qué participaste, Caro?
4: Por los boletos para Dimitri Vegas.
1: Oye, Caro, ¿y a quién te llevas si es que te ganas esos boletos?
4: A mi pareja.
1: Pues dile a tu pareja que tú y él se van al concierto de Dimitri Vegas. Oye, Caro, felicidades. Y nada más dile a la gente que escucha, que de Puebla, ¿qué estación de radio escuchas? Exa FM. ¡Eso sí le sabe, Caro! Ahí está. Así como ella, quédate muy pendiente, por supuesto, de los turnos en vivo y redes sociales, porque tenemos tus accesos a este gran concierto. Vámonos con más. Soy Pepe y en todas partes, ponte Exa. ¡Felicidades, Caro!
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2: Ya el reloj nos marca las 2 de la tarde con 51 minutos. La banda se sigue reportando a través del WhatsApp y me dicen, es que Pepe, pues estoy trabajando. Pepe, pues es que se les está diciendo, mijos, pendientes de sus teléfonos. Le mandamos un saludo a mi amiga que trabaja en el hospital y dice que por eso no pudo contestar. Pero ya le recomendé que descargue la aplicación, que nos siga en redes sociales y que se quede muy pendiente, porque en los diferentes turnos en vivo que con Joss Alpizar, Cuco Salce, con mi querida Mar López, Marían también al mediodía, algo tranqui en la tarde, noche con Alex y Marían, entonces ellos tendrán más boletos, muy pendientes justamente también de la aplicación y redes sociales, porque tenemos más boletos para este gran concierto y por supuesto, ustedes vivan la experiencia de la frecuencia naranja. Yo me despido, no sin antes agradecer, por supuesto, al buen Babyface. Gracias. Y nos escuchamos la próxima semana, ya lo sabes, a partir del mediodía. Y muy pendiente porque en la semana seguramente te estaremos sorprendiendo desde un punto exacto en la ciudad de Puebla. Redes sociales, @XFMPuebla y @PepeMoralesMX. También le quiero agradecer a mi maguisita que el día de hoy estuvo aquí. Y a todo el Army les mandamos un saludote. Y estén seguros y seguras que la música de BTS va a seguir sonando en Exa FM. Cuídense mucho, que pase un maravilloso domingo y los escuchamos el próximo a partir del mediodía. Soy Pepe y en todas partes, ponte Exa, bye bye.
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2: Es momento de arrancar 60 minutos completamente de puro rock en español en esta frecuencia y en este concepto titulado Rock en Exa. Soy Gabriel Ochoa, sean todos bienvenidos a una emisión más de Rock en Exa, donde todos ustedes saben que siempre les traemos un buen playlist y un poquito de información. Y en este programa estaremos festejando algunos cumpleañeros, también cumpleañeros de bandas, también estaremos dando información de próximos conciertos. En las entrevistas tendremos por aquí una entrevista con esta bandotota bien juvenil llamada Cosmo, que nos regaló unos minutos para Rock en Exa, que de verdad son de estas grandes, grandes propuestas, que de verdad, como dicen, garbanzo de a libra, porque de verdad vale mucho, mucho la pena. Se van a llevar un buen sabor de boca al escuchar este gran concepto llamada Cosmo, que estuvieron aquí en los micrófonos de Rock en Exa. Y bueno, para arrancar rápidamente este programa, pues vamos a festejar el cumpleaños de una de las grandes bandas que tiene el rock mexicano. Hablamos de esta banda que, como ya se los he comentado en miles de ocasiones, tuve la fortuna de verlos que salieran a las calles a vender su propio disco. Un disco que estuvo prohibido por muchos temas. Le tiraban mucho al gobierno en aquel entonces, con justa razón, también a los medios de comunicación, pero también estaban generando mucha polémica con todo lo que tenía que ver con el concepto del disco. En la portada del disco, ya van a empezar a identificar de quién estamos hablando, tenían una chica en paños menores, pero generó mucha controversia porque además de lo que traía el disco, también la portada, porque resulta que en algunos países pusieron otra portada diferente. Aquí en México le tuvieron que meter mano al booklet y cambiarle de, pues digamos que de fotografía, voltearlo. Muchos ya estaban editados los discos, ya estaban envueltos y tuvieron que abrirlos para cambiarle la portada. Estamos hablando de esta gran banda mexicana llamada Molotov, que exactamente un 23 de septiembre pero de 1985 en la Ciudad de México diera origen esta gran banda mexicana llamada Molotov. En un principio formada por Tito Fuentes, Mickey Huidobro, Jay de la Cueva, Iván Jarrett de la Quesadillera, que ojo, después llegaría a esta banda Randy Ebright, y que también estaría por ahí después Paco Ayala, que ojo, aquí hacemos un pequeño comentario. Paco Ayala llegó a estar en un grupo llamado, si no me equivoco, Din junto con Thalía. Ahí por ahí chequen en internet, se van a dar cuenta que Paco Ayala fue parte de este grupo con Thalía llamado Din. Y bueno, en un 23 de septiembre de 1995 quedaría formalmente constituida la gran banda Molocha, la Molotov. Desde aquí un fuerte abrazo a la Molocha, que han estado dando gira impresionantemente por Europa y que próximamente estarán en Monterrey dando algún concierto por ahí, algunos otros conciertos en Pachuca, y que no han dejado de trabajar y que siguen tan vigentes como el primer día, con su característico humor y también con su característica rebeldía. Si hay una banda contestataria en este país, es Molotov. Y bueno, para festejar el cumpleaños de nuestra querida Molotov, pues qué mejor que dejarles una de las grandes canciones que nos han regalado en las últimas décadas. Esto es Lagunas Metales. Ellos son Molotov y así festejamos el cumpleaños de Molotov aquí en Rock en Exa.

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Estamos de vuelta en Rock en Nexa. Soy Gabriel Ochoa. Muchas gracias por continuar con nosotros. Si quieren mandarnos cualquier duda, comentario, sugerencia, recomendación, los invito a que nos escriban a nuestras redes sociales buscándonos simplemente como @exafm o personalmente me pueden buscar como Gabriel Ochoa MX en todas las redes sociales. Ahí recibiremos todo lo que gusten: dudas, comentarios, sugerencias, recomendaciones, reclamos, lo que ustedes quieran. Y bueno, continuando con la música, estamos a unos cuantos días de ser testigos de ver en el escenario un gran proyecto, un gran concepto. Hay dos bandas que siempre han tenido mucho que ver porque ambas se han producido, han hecho cosas juntos, pero también uno de ellos, digamos que los Auténticos Decadentes, le han dado paso a nuevas generaciones. Y entre estas nuevas generaciones que han apoyado, pues se encuentra esta gran banda llamada Los Caligaris. Y próximamente en nuestro país, tanto en la Ciudad de México como en algunas partes del interior de la República, se va a presentar este proyecto llamado Los Auténticos Caligaris, que se van a dar cuenta de un derroche de talento, de diversión, de baile, de música, que no se lo pueden perder. Acaban de presentarse no mucho un sencillo llamado Te Quiero Tanto, que es una mezcla de sus éxitos, y que bueno, la gira comenzó también hace muy poco también allá en Argentina, y que próximamente se presentarán aquí en México, en el Península, allá en Tijuana. También estarán en el Estadio GNP de la Ciudad de México el próximo 27 de noviembre y también andarán por allá por Oaxaca el 29 de noviembre de este año. Entonces van a traer una fiesta impresionante Los Auténticos Caligaris. De verdad que no se lo pueden perder porque es un espectáculo lleno no solamente de ska y de música bailable, sino también de energía, de talento, de fiesta, de estos conciertos que dan ganas de ir porque de verdad son bandas que dejan todo en el escenario. Y bueno, recuerden, Los Auténticos Decadentes próximamente allá en Tijuana, también en la Ciudad de México y obviamente en Oaxaca el 29 de noviembre. Y bueno, para que se vayan dando cuenta de qué estamos hablando, pues qué mejor que dejarles algo de Los Auténticos Decadentes y esto que se hace llamar Te Quiero Tanto. Es una canción bastante, bastante potente, que es una mezcla así entre éxitos de Como Los Kilómetros y Loco Tu Forma de Ser de Los Auténticos Decadentes. Y bueno, esto es Te Quiero Tanto de Los Auténticos Caligaris. 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

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Estamos de vuelta en Rock en Nexa. Soy Gabriel Ochoa. Si quieren ponerse en contacto con nosotros, recuerden que lo pueden hacer buscándonos en todas y cada una de las redes sociales, simplemente como arroba exafm. O personalmente me pueden buscar como arroba Gabriel Ochoa MX y ahí estaré presente para todo lo que gusten, necesiten, sugieran, lo que ustedes gusten. Y bueno, continuando con la música y con los cumpleañeros, este 19 de septiembre cumplió años

0: Una de las grandes, grandes figuras que nos ha dado el norte de nuestro país, Monterrey, Nuevo León, el gran Luis Gerardo Garza Cisneros. ¿Quién es Luis Gerardo Garza Cisneros? Pues en los bajos mundos del rock lo conocemos simplemente como Chetes, un tipo que es cantante, músico, multiinstrumentista, compositor y productor. Estuvo y fue parte fundamental de Zurdok, llegó a ser líder vocalista también de la banda, también fue parte de Vaquero, que Vaquero era un concepto muy padre porque cantaban tanto en español como en inglés, y que regresó hace poco a los escenarios con este concepto, y que también se ha dado a la tarea de hacer muchas cosas en la parte individual. En esta situación, pues ya tiene bastantes discos como solista, tiene Blanco Fácil, Efecto Dominó, Hipnosis, Cardio Sapien, en fin, tiene bastantes por ahí, también algunas en vivo, pero también con Zurdok, como les decía, llegó a cantar y fue parte fundamental de esta banda, y también llegó a participar y a producir bandas en su momento también como Zoé, que también fue parte de este Unplug, que fue quizá el mejor Unplug que se ha grabado de todos los tiempos en el rock en español. Perdónenme la gente de Soda Stereo, pero no fue tan acústico el de Soda Stereo. El de Zoé fue completamente algo diferente, pero bueno, ahí estuvo involucrado también Chetes, y bueno, que ha se dado a la tarea también de estar junto con otras bandas como Carla Morrison, con Jumbo, con Meme de Real, Benny Barra, Belanova. En fin, un sinfín de talento ha compartido este gran músico de Monterrey, Nuevo León, a todo el medio musical. Y desde aquí le mandamos un fuerte abrazo a Chetes. Él sabe que lo queremos, que lo admiramos, siempre se ha portado muy bien con nosotros. Y bueno, para festejar su cumpleaños, pues qué mejor que dejar una de las grandes canciones que nos regaló. Esto es Completamente. ¡Feliz cumpleaños, Chetes! Que este 19 de septiembre fue su cumpleaños. 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
24: Estamos de vuelta en Rock en Nexa. Soy Gabriel Ochoa. Muchas gracias por continuar con nosotros, por escucharnos a través de la radio tradicional, por escucharnos a través de cualquier aplicación, a través de su teléfono inteligente. Mil gracias por ser parte de esta comunidad llamada Rock en Nexa. Y bueno, a continuación, una de las grandes cosas que tiene este programa es llevarle estas nuevas propuestas, porque Rock en Nexa, por supuesto que ponemos todos los clásicos del rock en español y todo lo que está sonando en este momento, pero también abrimos las puertas a los verdaderos protagonistas, que son estos jóvenes que están generando nueva música y que siguen en el camino del rock. Y uno de estos proyectos nuevos se hace llamar Cosmo, que aquí en los micrófonos de Rock en Exa tuvimos a Lucas y a Running Star para hablarnos de este gran proyecto que traen entre manos y que es muy, muy novel, pero que de verdad traen una gran energía y unas grandes ganas de hacer la música como se debe. Ellos son Cosmo, Lucas y Running Star aquí en Rock en Exa para platicarnos de todo lo que traen en este 2026. Ellos son Cosmo.
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24: Estamos de vuelta en Rock en Exa, soy Gabriel Ochoa y ya están con nosotros nuestros invitados. Un proyecto que desde la primera vez que los escuché, de verdad que me gustó mucho porque yo he venido repitiendo en muchas entrevistas con otros grupos y sigo diciendo que al rock de repente le hace falta identidad y le hace falta carácter. Y Cosmo no solamente tiene identidad y carácter, como dice el eslogan de este programa, sino también es una banda muy, muy energetizante. Y están aquí con nosotros los chicos de Cosmo. Bienvenido aquí a Rock en Exa. De verdad que me da mucho gusto tener esta sangre fresca, esta sangre nueva que representa nuestro músico, nuestro rock mexicano. Bienvenidos aquí a Rock en Exa, chicos.
25: Sí, muchas gracias.
26: Muchas gracias, qué chingón.
24: Oigan, pues, te comentaba en la entrevista pasada que tuvimos por vía Zoom que yo me quedé impactado con el proyecto, me gustó mucho, porque ver esta energía que traen a mí me hace de alguna forma revivir un poco mi juventud. Digo, ya estoy un poquito grande también, pero cuando escuché a Cosmo, híjoles, me sentí en esta parte de como eso que me hizo falta, esa energía, esa fortaleza. ¿Cómo fue crear este concepto de Cosmo, chicos?
26: Pues realmente nunca profundizamos mucho en ello. Cuando empezamos realmente fue pues por mera necesidad, ¿no? Que creo que es lo más valioso siempre de una agrupación, que surja desde la necesidad, porque siento que a veces uno, al menos recientemente, ¿no?, le dan la creencia de que tiene que ya tener un concepto, casi tienes que tener tu universo cinematográfico, ¿no? Y ya tu proyecto tiene que ser una casi religión. Y digo, está bien, a mí no me agrada. Yo creo que todo tiene que hacerse desde un lado un poco más crudo, ¿no? Yo, de no haberlo necesitado, tal vez jamás hubiera hecho canciones, ¿no? Pero en este caso, pues más que ser inquieto o sentimental, pues por un momento sí experimentaba muchas las ganas de, pues veía a alguien tocar a mis 15, 16, 17 y decía, yo quiero hacerlo, y luego coincidía con lo que sentía y bueno, al final del día llegas a eso, ¿no? O sea, puedes acabar en el deporte o escribiendo un libro o siendo poeta, pero a mí en este caso pues, no soy gran escritor, mucho menos soy pésimo comunicador. equivocándome, pero sé que puedo manejar mi ira a través de un instrumento.
2: Pero algo que tiene la banda también es precisamente eso, las letras, que son muy cercanas a la juventud y al rock, que realmente están diciendo lo que está pasando en nuestro país y lo que pensamos y lo que piensan los jóvenes. Que eso fue parte fundamental de lo que me gustó de este proyecto llamado Cosmo. ¿Cómo dan origen a estas letras? ¿Las platican? ¿Te surge en caminando en la calle? ¿Te surge en cualquier lado? ¿Cómo surgen las letras?
26: Justo algo que podría decir que ocurre mucho es que todo lo que escribimos es lo que vivimos, ¿no? Tiene que ver en algún momento, en el primer periodo de cuando estábamos escribiendo y componiendo. En mi caso, tienes inquietudes y al día de hoy las sigo teniendo, y también es una cuestión mucho de este temor al futuro, ¿no? Entonces, prácticamente todo el primer material que lanzamos, nuestro primer EP, era sobre una cuestión de este miedo al crecer, ¿no? Y no tanto con respecto a pues, voy a envejecer, ¿no? Sino más bien sobre, digo, no creo que sea maravilloso para todas las profesiones. En algún momento también fue, llegué a acompañar a una amiga en este trabajo como de repartidor, también muchos de mis familiares, ¿no? Entonces como que surgen estas inquietudes y todo tiene que ver precisamente con eso mismo, ¿no? Con, en este caso, ese primer material era, pues, ¿qué va a ser de mí, ¿no? Y de mi vida. Y en este próximo que estamos, que está en camino, que ya están los sencillos, pues es mucho este entendimiento ya de la identidad más de nosotros como, pues como músicos, ¿no? Que tiene que ver mucho con también los cuestionamientos y cosas que hemos experimentado en el transcurso de este breve un año, creo. Pues es prácticamente eso, justo.
2: Oigan, ya se han subido a escenarios importantes y han tenido también, pues, algunas colaboraciones bastante, bastante buenas, porque creo que el inicio de la banda está siendo muy, muy fuerte, y eso a mí me da mucho gusto, porque escuchar las letras, escuchar la energía y también estas colaboraciones de repente que han tenido, empieza a darles más motivación y más inspiración para su trabajo, ¿no?
3: Claro, sí, ¿no? Ha sido, pues, un largo camino. Ya casi que serán...
26: Dos, tres años. Bueno, 2 años de la primera vez que tocamos, sí, realmente como banda en un escenario, y 3 años que empezamos a, pues, pensarlo, ¿no? Y a componer y escribir, sí.
2: ¿Y qué piensan ahora que de repente suben a un escenario y hay chicos que los empiezan a seguir y que empiezan a ver que están cantando sus canciones? Esa letra que tú hiciste a lo mejor en la calle o en tu cama, o que la hicieron en un estudio y de repente ven que alguien se la aprendió y la está cantando en el momento con ustedes. ¿Qué piensan de ello?
26: Nada, justo pasó, la primera vez que nos ocurrió no tiene mucho tiempo, fue a principios de este año. Tocamos en Ruido Joven y vino gente a vernos que ya habíamos compartido en una gira en casas que acompañamos a Dreams. Y pues es gente que se quedó con el proyecto, que nos acompañó, gente que incluso nos sorprendió porque venían de un concierto y decidieron permanecer una semana para vernos, gente que venía de Puebla, otros de Monterrey, Guadalajara, y pues es padrísimo porque también lo bello es que la comunicación es inmediata, ¿no? Y a veces es no verbal, porque yo creo mucho en que en cierta manera, si estás en un escenario, es para que te des el gusto de realmente sentir lo que estás viviendo, que es la música, ¿no? Y que la gente lo reciba, pues a mí me fascina. Yo no creo en que deba de haber, pues, barricadas, ¿no? Por mí estaría increíble que no hubieran, ni se subieran al escenario, hicieran cuanto quisieran, que aventaran cuantas cosas pudieran. Y ver qué ocurre es algo, pues, valiosísimo, y ver que lo cantan, incluso por eso también nos gustaba mucho esta cuestión de inglés y español, que decimos, pues, cantan nuestras letras igual que nosotros, ¿no? Con un inglés al español, ¿no? Entonces, pues, es un sentimiento único, ¿no? Y es padre porque también algo que tú hiciste ya no te pertenece, ¿no? Ya es totalmente de ellos, esas canciones ya son de ellos totalmente.
2: Oigan, también los videos les ha ayudado mucho para poder expresar, porque no solamente es la música, sino también lo visual. ¿Cómo ha sido la creación de esos videos? Porque a mí lo que he visto me ha gustado mucho, de verdad.
3: De los videos musicales ha sido de parte de Pepe Guevara. Lucas trabaja más con él en esa parte. Hemos trabajado con él en esa parte para que todo sea, pues, cuaje, ¿no? Uh-huh. De cierta manera. Ya sea en el video de inglés, español, para en el tema de maximalismo, para que se vea, pues, el tema de las dos culturas, ¿no? Que se notara un poco, pues, que el inglés va detrás del español, casi, casi, ¿no?
2: Como músicos y como cantantes, ¿qué más viene para la banda en este 2026? Porque en agosto sacaron otro sencillo, pero ¿qué más viene para la banda, para Cosmo?
26: Tenemos una presentación, el Chopo, me parece que el 19 de septiembre, okay. 19 de septiembre.
2: En sí, uno de los lugares que ya han estado ahí.
26: Sí, claro.
2: Y me imagino que también han estado para comprar cosas.
26: Sí.
2: Amo estar en el Chopo, porque bellísimo. No hay otro país que tenga un mercadito así. Sí. No existe. O sea, al menos como el Chopo, no. Me tocó ver ahí a Zoé. O sea, yo estuve en esa presentación de Zoé hace más de veintitantos años. Y cuando se subió fue así de, este güey, ¿qué? ¿No? De, cantando. Porque uno pensaría que llega ahí al Chopo, pues música pesada o algo.
26: Sí.
2: No, güey, siempre ha estado abierta para muchos géneros. Y van a estar ahí en el Chopo ustedes, que es segunda ocasión, si no me equivoco.
26: Sí, es correcto, segunda ocasión.
2: ¿Qué piensan del Chopo? ¿Les gusta la gente del Chopo estar ahí?
26: No, es impredecible, por eso nos gusta. Y también la última vez fue un día increíble porque, pues, viendo los horarios, así de, ay, pues, ¿quién nos tocó y tal? Y nada más vimos como, ¿Mastuerzo? Ah. Que íbamos después del Mastuerzo y luego lo increíble de esto fue que había unos chavillos, ¿no? Como en una onda punk y luego nos tocó seguir nosotros y era o reavivamos o apagamos el fuego de cualquier forma. Es
2: o hacemos desastre, otra, ¿no? Guerra, ¿no?
26: Sí, ¿no? Y respondió muy padre, o sea, obviamente, no sé cómo explicarlo, no sé
2: es
26: si
2: es el público más honesto, ¿eh?
26: Sí, es que eso es padre, ¿no? Y estuvieron haciendo, pues mucho desmadre, muy padre, me bajé ahí el slam, también hicieron como esta cosa de que avientan remo, ¿no? Uh-huh. Padrísimo. Y pues creo que la experiencia fue finalmente única, ¿no? Como que no es que no esperábamos nada, esperábamos todo, ¿no? Pero lo que esperábamos más era que no sabíamos qué iba a pasar, ¿no? Y pues es muy, muy padre estar ahí también, como que no sé, como la percepción que siempre tenemos es que siempre es un privilegio subirse a cualquier escenario, ¿no? Porque es algo que de entrada es compartir con la gente, que es lo más padre, presentar tu música, tocarla en vivo, estar con tus compañeros, ¿no? Y todo lo que hay alrededor de eso es un privilegio, ¿no? Ensayar es un privilegio, tener tu instrumento, sacarlo, que haya un ingeniero, el que sea, es un privilegio. O sea, es... todas son oportunidades.
2: ¿Tienen preparado algo para ese día? ¿Han pensado ya que su segunda ocasión han pensado en algo diferente? ¿Su setlist?
26: Sí, vamos a estar sonando un buen cacho del nuevo EP que va a salir por octubre. Y pues nuevas rolas, también un par que ya son viejillas. Y como siempre también lo más valioso es que pues vamos con muchas ganas de hacerlo y también de darle a la gente el permiso de que disfruten realmente, ¿no? O sea, que no se limiten si quieren hacer slam, tal, o sea...
2: Chicos, pues muchas gracias por esta entrevista, por este tiempo, gracias. Para Rock en Exa. Rock en Exa es de ustedes porque ustedes son los verdaderos protagonistas. Uno nada más aquí abre el micrófono y ustedes son los que tienen que estar presentes y son los protagonistas de este programa. Y qué mejor que tener esta sangre nueva que sigue fincando el camino del rock mexicano y de la música mexicana en general. Chicos, muchas gracias.
26: No, hombre, a ti, gracias. Qué chido, abrazo.
2: Cosmo, aquí en Rock en Exa.

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1: Y desgraciadamente, todo lo que inicia tiene un fin. Y el fin de Rock en Exa, al menos el de esta emisión, pues ya está por darse. No sin antes agradecerles que nos hayan escuchado a través de la radio tradicional, que nos hayan escuchado a través de alguna aplicación, de la aplicación de Exa FM, que es completamente gratuita. Muchas gracias por seguir esta frecuencia y por seguir este programa. Nosotros estamos para servirles a ustedes. Muchas gracias. Y bueno, ya nos vamos a despedir. Y en este Rock en Exa, no queremos dejar pasar la oportunidad de presentarles una de las grandes canciones que nos dio Soda Stereo, aunque no es exactamente de Gustavo Cerati de Soda Stereo, de música ligera, pero esta canción es completamente emblemática porque de aquí surgió la gran frase que ya todo mundo dice, que es gracias totales. Esta canción pues fue grabada completamente en vivo un 20 de septiembre de 1997 en el estadio de River Plate, allá en Argentina. ¿Qué fue lo que sucedió? Pues bueno, hay que recordar que por aquellos años de los 96-97, Soda Stereo ya venía presentando un cansancio pues laboral, porque venían del Unplug, venían también del Sueño Estéreo, de la gira de Sueño Estéreo. Hubo de repente un parón, ya no quería regresar con Soda Stereo Gustavo Cerati. ¿A qué grado fue tanto que Charlie Alberti, al enterarse de que ya no quería regresar con la banda, Gustavo Cerati, el que le pregunte Zeta Bocio, se acerca y Gustavo le dice que ya no quiere saber nada de Soda Stereo? Charlie Alberti amenazó a la banda de demandar si no hacían por lo menos una gira de despedida. Él fue el que más se molestó porque, bueno, había compromisos, había cosas que sacar dentro de la banda, y de repente Gustavo ya quería dedicarse por completo a su carrera profesional, a su carrera individual. Y obviamente a regañadientes hacen la gira de despedida, que es muy corta, que es muy pequeña. Creo que se presentaron en Venezuela, Colombia, México y Argentina, y párale de contar, no hubo más. Aquí en México se grabaron algunas canciones de este disco llamado El Último Concierto, la versión A y B. Se grabaron algunas canciones. Afortunadamente tuve la oportunidad de presenciar este último concierto cuando todavía uno podía acercarse a las taquillas del Palacio de los Deportes y comprar boletos en el momento. Me acuerdo que eran las 4 o 5 de la tarde, le hablé a un amigo, a Joel Vargas, de la universidad, y compré los boletos y nos lanzamos a ver a Soda Stereo directamente en el Palacio de los Deportes. Nos tocó hasta arriba, hasta Gayola. Desde ahí vimos a Soda Stereo y fue impresionante ver este último concierto. Realmente sí se sintió una vibra muy, muy fea, muy triste, porque era una banda insignia del rock en español que de repente nos decía adiós. Y bueno, un 20 de septiembre de 1997 en el estadio de River Plate se grababa la canción con la que nos vamos a despedir. Esto es De Música Ligera. Ellos son Soda Stereo y así les decimos muchas gracias por haber sintonizado Rock en Exa. Muchas gracias por ser parte de la familia de Exa FM. Quédense con Soda Stereo, este gran clásico de clásicos del rock en español. De Música Ligera. Esto es Rock en Exa. Nos escuchamos en una nueva emisión. Soy Gabriel Ochoa. Hasta la próxima.

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2: ¿Qué tal? ¿Cómo están? Los saludo con muchísimo gusto. Soy Alex Rocha y es un placer acompañarte para cerrar la semana, cerrar este día, que es el domingo 20 de septiembre del año 2026. ¿Cómo te la estás pasando? Esta semana fue corta para algunos de ustedes, ¿no? Este puente, entre semana, etcétera. A lo mejor, pues ya es hora de ponernos las pilas y ahora sí chambearle, ¿no? Como que la semana que pasó no contó. Esta semana es la buena y obviamente deseamos de todo corazón que te la pases excelente. En Puebla capital, 20 grados centígrados, nublado en la hermosa ciudad de Puebla, así que tome sus precauciones. No sé si vaya a llover, pero por si las flies. Acompáñame porque tenemos buena música y muchas cosas que platicar. Y como es este fin de semana, tú programas y nos dices qué rola quieres escuchar al 2227-360-941. Ahí está el WhatsApp a tus órdenes. Vámonos con más música. Son las 6 de la tarde en punto. Soy Alex Rocha, contigo hasta las 9 y en todas partes. Ponte Exa. Bienvenidos.
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